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11: Naranjito es un cantón eminentemente agrícola, donde se produce cacao, tabaco, caña de azúcar, arroz, café, banano y una gran variedad de frutas. Existen grandes pastizales donde se cría ganado vacuno y caballar, que se complementa con la crianza de aves de corral. Territorio bendecido por la naturaleza, con baños de aguas termales, medicinales y hermosas cascadas y ríos. Destacan también como atractivos el Camino del Inca y la Reserva Ecológica Manglares de Churute, Patrimonio Natural del Guayas. 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
1: Durante años, los ecuatorianos exigimos que se invierta en generación eléctrica que nos garantice energía, desarrollo y bienestar como país. Nuestro compromiso como gobierno ha sido que cada centavo sea utilizado en servicios y obras que respondan esos requerimientos. Por eso, cuando SELEC destinó recursos millonarios a proyectos estratégicos, todos esperábamos resultados. Pero lo único que encontramos fue un robo descarado. Y porque todos queremos saber quiénes se llevaron el dinero de los contratos de PROGEN, no hemos dejado de impulsar las investigaciones tanto en el Ecuador como fuera de él. Hoy, ecuatorianos, traemos respuestas que todos necesitamos. Gracias a la cooperación internacional con los Estados Unidos de América y a la aplicación de la Ley RICO, el gobierno del presidente Daniel Noboa avanza con paso firme para la recuperación de lo que parece ser uno de los más grandes atracos que ocasionó la mayor crisis energética de los últimos tiempos. La investigación financiera no se limitó a revisar contratos, reconstruyó transferencia por transferencia el recorrido de los fondos y lo que encontró es una red de empresas y personas que se lucraron de recursos de todos los ecuatorianos, utilizando a PROGEN como medio. El primer hallazgo es contundente. Los fondos nunca permanecieron más de una semana en las cuentas de PROGEN. Cada pago realizado por SELEC a PROGEN fue distribuido a diferentes actores que hoy tenemos identificados, personas que a través de sus empresas han venido consolidando experiencia en la adjudicación de contratos estatales en sectores estratégicos desde el 2016. Empecemos por quienes recibieron directamente el dinero de PROGEN. 29 beneficiarios que son personas jurídicas. Además, quien recibió la mayor parte del dinero fue la subcontratista Astrobrixa, tanto registrada en Estados Unidos como la registrada en el Ecuador. 15.2 millones de dólares aproximadamente y lo repartió a 9 beneficiarios, 4 personas jurídicas y 5 naturales, entre ellas José Luis Hidalgo Fernández, abogado que no solo ha facilitado el traspaso de bienes dentro de esta estructura, sino que también forma parte del estudio jurídico que patrocina a conocidos procesados por delincuencia organizada como el prófugo Javier Jordán. Creó y compró 8 empresas que facilitaron la distribución del dinero para que llegue a manos de sus verdaderos beneficiarios. Registra la compra de bienes directo y a través de sus empresas, sin justificativo aparente, ya que declaró ingresos por $100,000. Pero lo más indignante es que mantiene acreditaciones por más de $500,000 en el Sistema Financiero Nacional. La siguiente es Carla Saúd Calero, quien utilizó más de $162,000 de ese dinero para sus gastos personales, lo que la coloca como una de las beneficiarias finales del entramado. ¿Pero cómo lo logró? Carla es media hermana de Alex Dueñas Calero, quien ocupó cargos estratégicos como administrador de la unidad de negocio Guayas Los Ríos en CENEL, fue asesor de la gerencia general de SELEC y mediante vínculos familiares habría logrado la adjudicación de los contratos. El último beneficiario es José Walter Manrique Suárez, quien entregó más de $2.3 millones a 10 beneficiarios, 5 empresas jurídicas y 4 personas naturales, además de sus consumos personales. Los movimientos transaccionales realizados por esos individuos fueron identificados, ya que utilizaron los bancos del Austro y Pichincha. No vamos a detenernos, vamos a identificar cada dólar robado por PROGEN. He dispuesto a la Secretaría General de Integridad Pública analizar las medidas dentro del ámbito de sus competencias para evitar que esos actos de corrupción queden en la impunidad, nacional e internacionalmente. Asimismo, se ha puesto en conocimiento de la UAFE la información disponible para que en el ejercicio de sus atribuciones legales y técnicas analice la posible existencia de operaciones inusuales o injustificadas y valore la adopción de la medida de inmovilización de fondos. Tengamos en cuenta que estas personas pretendieron tomar los fondos públicos, utilizarlos de manera personal y no conforme con eso. Algunos de ellos daban clases de moral sabiendo que estaban relacionados hasta con Jordán e inventaban narrativas en sus medios aliados para posicionar que en el caso PROGEN estarían vinculados altos funcionarios del gobierno. Les hemos demostrado que este caso de corrupción tiene nombres y apellidos y hoy se les ve.
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3: Quevedo. Su nombre se debe al agrimensor Timoteo Quevedo Pozo y al cura José Quevedo Pozo, latacungueños, los cuales realizaron las mediciones y planos y la evangelización de los colonos. Así adquirió el nombre. Al sitio originalmente se le conocía con el nombre de Las Lomas o Alto Palenque, la urbe más grande y poblada de la provincia de Los Ríos. Su extensa llanura, atravesada por el río Quevedo, es uno de los más importantes centros administrativos del Ecuador. Las actividades principales de la ciudad son el comercio, la ganadería y la agricultura. Su fecha de cantonización fue un 7 de octubre de 1943.
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5: Lionel Messi inicia el Mundial con un histórico triplete. Argentina debutó con una contundente victoria 3-0 sobre Argelia. Y Lionel Messi fue la gran figura al marcar los 3 goles del encuentro. Con este hat-trick igualó el récord de goles mundialistas de Miroslav Klose y reafirmó su candidatura como una de las grandes estrellas del torneo. Mbappé lidera a Francia y sigue haciendo historia. Francia venció 3-1 a Senegal con una destacada actuación de Kylian Mbappé, quien anotó 2 goles y se convirtió en el máximo goleador histórico de la selección francesa. Los campeones europeos arrancan con fuerza su camino hacia el título. Debutan Portugal e Inglaterra en una jornada muy esperada. Este 17 de junio se producen los estrenos de Portugal e Inglaterra, 2 de las selecciones favoritas del campeonato. Los aficionados esperan ver en acción a figuras como Cristiano Ronaldo y los líderes de la selección inglesa, en una jornada que promete grandes emociones.
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10: Naranjito es un cantón eminentemente agrícola, donde se produce cacao, tabaco, caña de azúcar, arroz, café, banano y una gran variedad de frutas. Existen grandes pastizales donde se cría ganado vacuno y caballar, que se complementa con la crianza de aves de corral. Territorio bendecido por la naturaleza, con baños de aguas termales, medicinales y hermosas cascadas y ríos. Destacan también como atractivos el Camino del Inca y la Reserva Ecológica Manglares de Churute, patrimonio natural del Guayas. 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
3: Quevedo. Su nombre se debe al agrimensor Timoteo Quevedo Pozo y al cura José Quevedo Pozo, latacungueños, los cuales realizaron las mediciones y planos y la evangelización de los colonos. Así adquirió el nombre. Al sitio originalmente se le conocía con el nombre de Las Lomas o Alto Palenque, la urbe más grande y poblada de la provincia de Los Ríos. Su extensa llanura, atravesada por el río Quevedo, es uno de los más importantes centros administrativos del Ecuador. Las actividades principales de la ciudad son el comercio, la ganadería y la agricultura. 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
11: Naranjito es un cantón eminentemente agrícola, donde se produce cacao, tabaco, caña de azúcar, arroz, café, banano y una gran variedad de frutas. Existen grandes pastizales donde se cría ganado vacuno y caballar, que se complementa con la crianza de aves de corral. Territorio bendecido por la naturaleza, con baños de aguas termales, medicinales y hermosas cascadas y ríos. Destacan también como atractivos el Camino del Inca y la Reserva Ecológica Manglares de Churute, patrimonio natural del Guayas. Su fecha de cantonización fue un 5 de octubre de 1972.
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14: Naranjito es un cantón eminentemente agrícola, donde se produce cacao, tabaco, caña de azúcar, arroz, café, banano y una gran variedad de frutas. Existen grandes pastizales donde se cría ganado vacuno y caballar, que se complementa con la crianza de aves de corral. Territorio bendecido por la naturaleza, con baños de aguas termales, medicinales y hermosas cascadas y ríos. Destacan también como atractivos el Camino del Inca y la Reserva Ecológica Manglares de Churute, Patrimonio Natural del Guayas. Su fecha de cantonización fue un 5 de octubre de 1972.
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Les voy a contar la historia de dos muchachos que en su juventud solían llevar serenata a la misma chica. El tiempo los separó y fue también el tiempo el que se encargó de reunirlos otra vez. Y esto fue lo que sucedió al reencuentro.

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2: Quevedo, su nombre se debe al agrimensor Timoteo Quevedo Pozo y al cura José Quevedo Pozo, latacungueños, los cuales realizaron las mediciones y planos y la evangelización de los colonos. Así adquirió el nombre. Al sitio originalmente se le conocía con el nombre de Las Lomas o Alto Palenque, la urbe más grande y poblada de la provincia de Los Ríos. Su extensa llanura, atravesada por el río Quevedo, es uno de los más importantes centros administrativos del Ecuador. Las actividades principales de la ciudad son el comercio, la ganadería y la agricultura. Su fecha de cantonización fue un 7 de octubre de 1943.
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2: Muy buenos días, bienvenidos todos a este recorrido informativo en esta mañana de jueves 18 de junio del 2026. Estamos listos para darles a conocer lo más trascendente de las noticias ocurridas a nivel nacional, provincial y local. Queremos iniciar, como todas las mañanas, dándoles a conocer el estado de las vías de la zona 3. Esto gracias al ECU 911, que nos reporta a diario el estado vial en Cotopaxi, Tungurahua y la provincia de Chimborazo. Vamos a darles a conocer esta información con corte a las 5 de la mañana. Las vías de la provincia de Tungurahua, mucha atención. La vía Ambato, Pelileo, Baños, la E30. La vía Ambato, Guaranda, la E491. La vía Ambato, Quito, la E35. La vía Ambato, Riobamba, la E35. Y la vía Caguají, Piliate, Cótalo se encuentran habilitadas en su totalidad. Mientras tanto, la vía Baños Puyo, la E30, se encuentra parcialmente habilitada debido al socavamiento en el talud interior con afectación en la calzada en el sector de La Goyán en el kilómetro 43. También debido a la pérdida de la mesa de la vía en el sector San Jorge en el kilómetro 48 y debido al colapso del muro del talud inferior en el sector Río Negro en el kilómetro 63. Atención a quienes tienen pensado viajar a la provincia de Chimborazo, la provincia del Azuay, la provincia de Guayas. Este es el estado vial de la provincia del Chimborazo. La vía Riobamba-Ambato, la E35, está habilitada. La vía Riobamba-Paliatanga-Guayaquil, la E487, se encuentra habilitada y con el paso controlado. La circulación vehicular está controlada en estos tramos cada 30 minutos en el sector de la Valvanera Paliatanga-Cumandam, como parte de los trabajos programados de rehabilitación que se ejecutan desde el lunes 15 de junio hasta el domingo 21 de junio del 2026. De esta manera, los tramos que tendrán circulación cada 30 minutos son en el páramo de Navac, en el kilómetro 10 al kilómetro 12, Tepeyac Alto, en el kilómetro 14 al kilómetro 20, Juan de Velasco, del kilómetro 25 al kilómetro 29, el sector de Trigo Loma, en el kilómetro 52 al kilómetro 55, el sector de Los Santiagos, en el kilómetro 75 al kilómetro 76, el sector de La Soberana, en el kilómetro 92. Los horarios del paso alternado son de 6 a 18 horas con intervalos de 30 minutos. Las vías alternas para estos sectores son la vía Alausit Sud La Troncal, la vía Guaranda Baba Hoyo. Tenemos también la vía Riobamba Guamote Alausí, está habilitada. Mientras tanto, la vía Tixán Alausí se encuentra cerrada, esto debido a la pérdida de la vía en el sector de Casual. La vía alterna para estos sectores son Guamote, García Moreno, Sibambe, Huasuntos, Cherlo y Charicando. También la vía Tixán, Pueblo Viejo y Alausí. Esta vía ha sido habilitada solo para vehículos de hasta 3.5 toneladas. De otro lado, la vía Alausí, Chunchi, Cuenca, la E35 está habilitada. La vía Riobamba, Alausí, Huigra, El Triunfo está habilitada. Sin embargo, en caso de existir algún percance y necesitar una vía alterna, pueden hacer uso de la vía Pagma Tilaguel Ehuigra. La vía Riobamba Guaranda, la E492, está habilitada. La vía Riobamba Penipe Baños, la E490, se encuentra habilitada. En este tramo, el GAT cantonal de Penipe informa que al presentarse lluvias en el sector, se procederá al cierre de la circulación vehicular por la vía. Las vías alternas en caso de registrarse el cierre será la vía Caguají-Piliate-Cótalo y la vía Riobamba-Mocha-Baños. La vía Riobamba-Cebadas-Macas se encuentra habilitada en su totalidad. Entre tanto, las vías de Cotopaxi y la vía Latacunga-Quito, la E35, está habilitada. La vía Latacunga-Zumbagua-Pilaló-Lamaná, la E30, está parcialmente habilitada. Esto debido al deslizamiento del talud inferior con afectación a la calzada en el sector de Tacajalo, parroquia Tingo, La Esperanza, en el kilómetro 106 del lado derecho. También debido al deslizamiento del talud interior con afectación a la calzada en el kilómetro 79 del lado izquierdo y en el kilómetro 84 del lado derecho. También se registra otro deslizamiento en el kilómetro 85 del lado izquierdo. Se pide a los conductores circular con precaución. En caso de requerirlo, la vía alterna para llegar al cantón Lamaná es la vía Lamaná-Santo Domingo-Aloac-Machachi-Latacunga. Entre tanto, la vía Quilotoa-Chuchilán-Huangocalle está habilitada y la vía Latacunga-Salcedo-Ambato se encuentra totalmente habilitada. Vamos a continuar con las noticias locales.
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2: Mucha atención con la siguiente información. El portal CDL Noticias nos informa: hayan sin vida a mujer reportada como desaparecida en el cerro Putzalagua de Latacunga. Una mujer que había sido reportada como desaparecida fue encontrada sin vida este miércoles en el cerro Putzalagua, en el cantón Latacunga, tras 3 días de labores de búsqueda coordinadas con organismos de emergencia y de investigación. De acuerdo con información proporcionada por el cuerpo

0: violentas desapariciones de extorsión y secuestros de INACEP. Las autoridades informaron que las investigaciones continúan con el objetivo de determinar las circunstancias en las que ocurrió este hecho. Seguiremos con las noticias locales.
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2: Instituciones fortalecen estrategias de seguridad alimentaria en el subtrópico de Cotopaxi. Representantes de instituciones nacionales, organismos de cooperación internacional y autoridades locales participaron en la mesa intersectorial cantonal desarrollada en el cantón de Pangua, con el objetivo de evaluar los avances del proyecto Nutrición y Seguridad Agroecológica en el subtrópico de Cotopaxi, iniciativa orientada a mejorar las condiciones alimentarias y nutricionales de las comunidades rurales. El encuentro se realizó en el Salón Principal del Gobierno Autónomo Descentralizado Municipal de Pangua y contó con la participación de delegados de la Agencia Española de Cooperación Internacional para el Desarrollo, el Fondo Ecuatoriano, el Ministerio de Salud Pública, el Ministerio de Agricultura, Ganadería y Pesquera, el Ministerio de Desarrollo Humano y autoridades municipales. Durante la jornada se expusieron los avances alcanzados en la implementación del proyecto, enfocados en promover prácticas agroecológicas sostenibles, mejorar la producción de alimentos y fortalecer la nutrición de las familias del sector. Los participantes analizaron además mecanismos para ampliar el impacto de las acciones desarrolladas en las comunidades beneficiarias. Las autoridades destacaron la importancia de la articulación interinstitucional para impulsar políticas públicas relacionadas con la soberanía alimentaria, el desarrollo rural sostenible y el bienestar de la población. Asimismo, ratificaron el compromiso de continuar trabajando de manera coordinada para garantizar que los beneficios de estos programas lleguen a las comunidades que más lo necesitan. Fuente Al Día Online, reportó para Contextos y Textos Alan Porras.
0: Continuamos con las noticias locales. El portal CDL Noticias informa, reportan la desaparición de Natalie Gisela Pichucho en La Tacunga. Natalie Gisela Pichucho, Tipán Luisa, fue reportada como desaparecida este 17 de junio del 2026 en la provincia de Cotopaxi. La joven de 22 años y nacionalidad ecuatoriana fue vista por última vez en el barrio Tilipulo en el cantón La Tacunga. De acuerdo con la información difundida por las autoridades, Natalie tiene ojos cafés, cabello castaño, mide aproximadamente 1,50 m y tiene textura gruesa. Las autoridades piden a la ciudadanía que en caso de contar con cualquier dato o información sobre su paradero, se comunique a la línea directa de la Policía Nacional 1-800-DELITO, 1-800-33-5486. La policía señala que toda información proporcionada será manejada bajo estricta confidencialidad. Queremos contarles que de acuerdo al portal La Gaceta nos informa que separan estudiantes investigados por amenazas en el Colegio Vicente León. La ministra de Educación, Gilda Alcíbar, confirmó este martes 16 de junio del 2026 a través de una entrevista que fueron identificados los alumnos presuntamente involucrados en actos de intimidación contra compañeros de la Unidad Educativa Vicente León con el objetivo de que supuestamente se integraran a una estructura delictiva. Según explicó la funcionaria, el caso fue detectado hace una semana, lo que permitió activar de manera inmediata los protocolos de protección del Ministerio de Educación, en coordinación con la Policía Nacional y el Ministerio del Interior. Según la autoridad, la víctima cuenta con medidas de protección y acompañamiento permanente, mientras que los estudiantes investigados iniciaron un proceso administrativo que podría concluir con su separación de la institución o el traslado a otro establecimiento educativo. Desde la visión educativa, nosotros tomamos las acciones que son de acompañamiento y socioeducativas, añadió que un estudiante que fue víctima de una situación de violencia tiene todas las medidas de protección. Los estudiantes que se presume fueron victimarios comienzan un proceso para ser separados de la institución o cambiados a otro lugar. La ministra indicó además que junto con la Gobernación y la Policía Nacional se fortaleció la presencia policial en los exteriores del establecimiento educativo como parte de las acciones preventivas de disuasión para garantizar la seguridad de la comunidad estudiantil. Señaló que al interior de la institución también se revisan los protocolos de actuación y convivencia con el propósito de identificar posibles focos de violencia y aplicar medidas que permitan mantener protegidos a estudiantes, docentes y padres de familia. Continuamos con las noticias locales.

0: Inversión de $2,000 fortalece la infraestructura eléctrica en Cotopaxi. La empresa eléctrica provincial Cotopaxi ejecutó trabajos de mantenimiento y renovación de equipos eléctricos que representarán una inversión cercana a los $2,000, con el objetivo de fortalecer la confiabilidad y continuidad del servicio en distintos sectores de la provincia. Las intervenciones incluyeron la modernización de equipos, mantenimiento preventivo y correctivo de infraestructura estratégica, así como la optimización de sistemas destinados a mejorar la distribución de energía eléctrica. Estas acciones forman parte de los planes de fortalecimiento de la red eléctrica, impulsados para reducir riesgos operativos y garantizar un suministro más eficiente para hogares, comercios e industrias. De acuerdo con la información del sector eléctrico, los trabajos se desarrollan en el marco de las acciones preventivas implementadas a nivel nacional para mejorar la capacidad operativa del sistema y prepararlo ante posibles efectos de fenómenos climáticos como el Niño. Las labores contemplan mantenimiento en subestaciones, líneas de transmisión y equipos de potencia. Las autoridades destacaron que la inversión busca fortalecer la calidad del servicio y garantizar una infraestructura eléctrica más segura y eficiente para los usuarios de la provincia. Asimismo, señalaron que el mantenimiento permanente de los equipos permite reducir la probabilidad de fallas y mejorar la estabilidad del sistema eléctrico. Reportó para Contextos y Textos Emily Zavala. Fuente: La Gaceta.
1: Seguimos con la información local. El Consejo de Educación Superior dispuso el archivo de la denuncia sobre el proceso de elecciones desarrollado en la Universidad Técnica de Cotopaxi. De acuerdo con la información institucional, el Consejo de Educación Superior dispuso el archivo de la denuncia que se presentó en contra del proceso de elecciones de autoridades de la Universidad Técnica de Cotopaxi. Según el organismo rector de la educación superior, no se detectaron irregularidades durante el desarrollo del proceso. En rueda de prensa desarrollada la mañana de ayer, quienes eran parte o fueron parte del Tribunal Electoral, el Consejo Electoral Universitario, informaron que las autoridades universitarias tuvieron conocimiento de este particular. Por lo tanto, quienes fueron elegidos estarán al frente del alma mater hasta el 2031. Cristian Gallardo, presidente del Consejo Electoral, informó que con esta resolución se cierra un capítulo en la universidad debido a que no existen apelaciones. Las autoridades en firme son Idalia Pacheco en calidad de rectora, el doctor Nelson Rodrigo Chihuano en calidad de vicerrector administrativo, como vicerrector académico, como vicerrectora administrativa estará al frente la doctora Isabel Armas. El Consejo Electoral de la UTC culmina sus funciones en el año 2027. Está constituido por docentes, personal administrativo y estudiantes. El proceso de elecciones marcó un punto de quiebre en la institución, dado que se presentaron denuncias en contra de la misma. Hasta el momento no se conoce pronunciamiento de parte de quienes pusieron la denuncia, sin embargo, las autoridades continúan con su trabajo al frente de la institución. Vamos a continuar con las noticias locales.
2: Continúa el debate sobre los predios de la Casa Campesina en Cotopaxi. La Federación de Organizaciones Campesinas de Salcedo y el Movimiento Indígena y Campesino de Cotopaxi desarrollaron una nueva audiencia comunitaria para analizar la situación de los predios de la Casa Campesina, un tema que continúa generando interés entre las organizaciones sociales de la provincia. Durante esta segunda jornada de debate, los asistentes abordaron distintos aspectos relacionados con la administración y el futuro de estos espacios. Sin embargo, la reunión se desarrolló sin la presencia de representantes de la Curia de Cotopaxi, quienes señalaron que este proceso debe ser resultado a través de la justicia ordinaria. Los dirigentes de las organizaciones participantes manifestaron la importancia de mantener abiertos los espacios de diálogo y análisis comunitario, con el objetivo de encontrar alternativas que permitan aclarar la situación jurídica y administrativa de los predios. Asimismo, se informó que las discusiones continuarán en las próximas reuniones. en las cuales se espera profundizar en los diferentes criterios existenciales y buscar mecanismos que contribuyan a una solución en beneficio de las partes involucradas. El tema de la casa campesina ha sido motivo de debate entre diversos sectores sociales y comunitarios de Cotopaxi, por lo que las organizaciones han reiterado su interés en continuar con este proceso de discusión. Fuente Multicanal Salcedo. Para Contextos y Textos, reportó John Espinel.
1: Diario La Gaceta nos informa, los simulacros permiten evidenciar nuestras fortalezas y debilidades ante un posible hecho volcánico. Fernanda Naranjo, técnica del Instituto Geofísico de la Escuela Politécnica Nacional del área de vulcanología, explicó que actualmente el volcán Cotopaxi ha experimentado un tenue cambio, donde sigue existiendo eventos sísmicos, sin embargo no existen otras evidencias que indiquen un cambio mucho más significativo. Toda la red de vigilancia que tiene el Instituto Geofísico nos permite ir evaluando la actividad diaria del volcán y estar pendientes entre cualquier cambio que pueda presentar el coloso. Y cuando esto ocurre, los técnicos evalúan y comunican a toda la comunidad. La realización de simulacros está considerado como una de las principales herramientas para apoyarnos como sociedad en las técnicas de reducción de riesgos. El ejercicio a cumplirse la próxima semana está bajo la responsabilidad de la Secretaría de Gestión de Riesgos, el Instituto Geofísico, como ente científico responsable de la vigilancia del volcán, apoyan la realización de este evento. El objetivo es que de forma conjunta se pueda construir el guión y poner a prueba algunas herramientas trabajadas, entre las cuales está el protocolo de cambio de alerta del volcán, protocolo con los vigías del volcán que apoyan con información diaria a través de los radios entregados. Naranjo invitó a la población que participe del simulacro, ya que somos un país netamente volcánico. Las ciudades están localizadas al pie de los volcanes, como el caso del Cotopaxi. Por ello, es importante que la comunidad esté al tanto de ello y participen de los simulacros, actividad que permitirá evidenciar nuestras fortalezas y debilidades ante un posible hecho. Las capacitaciones a periodistas frente a la realización de este ejercicio, la semana del 22 al 26 de junio, la técnica del Instituto Geofísico destacó la realización del taller dirigido a periodistas de la provincia. Este fue desarrollado el fin de semana anterior y la actividad permitió un trabajo conjunto entre la parte técnica que emite la información y los medios de comunicación para emitir la información y tener una población más informada y menos vulnerable. Continuamos con las noticias locales.
0: El gobernador de Cotopaxi coordina la seguridad en la unidad educativa Vicente León. El gobernador Jorge Luis Bayo Carrillo recorrió la unidad educativa Vicente León en La Tacunga para evaluar los accesos, rutas de evacuación y sistemas de vigilancia del plantel. Esta inspección busca mitigar riesgos y coordinar acciones preventivas directamente con las autoridades de la institución. Para resguardar a los más de 3.000 estudiantes, la Policía Nacional y las Fuerzas Armadas mantienen un patrullaje permanente en el perímetro. Estos operativos conjuntos están enfocados en disuadir delitos y blindar los entornos escolares frente a la inseguridad. El gobernador Bayo Carrillo ratificó el compromiso de mantener la presencia militar y policial en los colegios para que la juventud estudie en paz. Padres de familia y docentes agradecieron el control, destacando que estas medidas devuelvan la tranquilidad a la comunidad. Fuente La Tacunga Informativa al Día. Para Contextos y Textos, reportó Tatiana Tapia.
1: Avanzamos con las noticias nacionales. Metro Ecuador nos informa, sujeto asesinado en el aeropuerto de Guayaquil, era cabecilla de los Águilas. El ministro del Interior, John Reinberg, dio detalles del sicariato en el aeropuerto José Joaquín de Olmedo. La tarde de este miércoles 17 de junio del 2026, un ataque armado registrado en el aeropuerto José Joaquín de Olmedo, Guayaquil, dejó una persona fallecida y dos heridos, provocando una intensa movilización de las fuerzas de seguridad. Horas después del hecho, el ministro del Interior, John Reinberg, confirmó la detención de dos adolescentes presuntamente involucrados en el caso. Según informó el funcionario a través de sus redes sociales, los sospechosos tienen 15 y 16 años y fueron aprehendidos en flagrancia dentro del área de parqueaderos de la terminal aérea. Tenían a su cargo dos armas de fuego. La víctima fue identificada y sería un criminal según las autoridades. El fallecido fue identificado como Carlos Alberto Suastegui Villanueva, ecuatoriano de 39 años. Según información proporcionada por el Ministerio del Interior, el hombre era considerado un objetivo criminal priorizado por las autoridades y presuntamente ejercía funciones de liderazgo dentro de la organización delictiva Los Águilas en el cantón El Triunfo. De acuerdo con el ministro Reinberg, Suastegui acumulaba 4 antecedentes policiales, 3 detenciones previas y 2 registros como persona privada de la libertad. Entre los casos registrados constan investigaciones por asociación ilícita en 2015, asesinato en 2019 y tenencia de armas sin autorización en 2022. Además, mantenía antecedentes judiciales por conducción en estado de embriaguez y una sentencia emitida en 2018. Tras la balacera, varias actividades internas del aeropuerto fueron suspendidas temporalmente mientras se ejecutaban las labores de aseguramiento y levantamiento de indicios. No obstante, las autoridades aclararon que las operaciones aéreas no se interrumpieron y que los vuelos continuaron aterrizando con normalidad. El área afectada y sus inmediaciones se encuentran completamente aseguradas, señaló Reinberg en su cuenta de X. El ataque ocurrió en el área de arribos internacionales del aeropuerto de Guayaquil y, según informó preliminarmente, una segunda persona resultó herida durante el incidente. Las autoridades mantienen abiertas las investigaciones para determinar las circunstancias del atentado, establecer posibles motivaciones y verificar si existen más personas involucradas. El hecho ocurrió en medio del estado de excepción vigente en 10 provincias debido al incremento de hechos violentos vinculados con el crimen organizado. Continuamos con las noticias nacionales.
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4: Transportistas de Ambato esperan definición sobre alza de pasajes y continuidad de subsidios. Los transportistas urbanos y rurales de Ambato mantienen expectativas frente a un posible revisión de la tarifa del transporte público y la continuidad de los mecanismos de compensación económica que reciben para sostener la operación del servicio. Representantes del sector señalan que el incremento de costos operativos relacionados con combustible, mantenimiento de unidades, repuestos y mano de obra ha generado presión sobre las finanzas de las cooperativas de transporte. Ante este escenario, consideran necesario analizar medidas que permitan garantizar la sostenibilidad del servicio para los usuarios. Dentro del debate también se encuentra la continuidad de los subsidios y compensaciones implementadas para apoyar a los transportistas frente al aumento de gastos operativos. Los dirigentes sostienen que estos recursos han contribuido a mantener la prestación del servicio y evitar afectaciones mayores para el sector. Por su parte, las autoridades municipales continúan evaluando los aspectos técnicos, económicos y sociales vinculados a cualquier posible modificación tarifaria. El proceso incluye análisis sobre estos costos operativos, calidad del servicio y el impacto que una eventual medida podría generar en la economía de los usuarios. Mientras avanzan las conversaciones entre autoridades y representantes del transporte, el sector permanece a la espera de definiciones oficiales respecto a las tarifas y mecanismos de apoyo económico para los próximos meses. Fuente: Diario La Hora, Tungurahua. Reportó para Contextos y Textos, Alan Porras.
1: Diario El Universo nos informa: gobierno proyecta subir la producción de crudo de Petroecuador a 380 mil barriles diarios. La estatal alcanzó 365.967 barriles de crudo al 16 de junio. Hasta los primeros meses del 2027, la meta es que la producción nacional llegue a 500.000 barriles al día. La producción de crudo en Petroecuador se ha estabilizado en torno a los 360.000 barriles diarios. El gobierno proyecta a corto plazo incrementar el bombeo de la estatal hasta llegar a los 380.000 barriles al día. Con este horizonte, el primer avance se prevé que es para el mes de junio. De julio, la empresa pública va a alcanzar 370.000 barriles diarios de crudo. Así lo expuso el ministro de Ambiente y Energía, Juan Carlos Blum, en una entrevista en Radio Forever el 15 de junio de este año. afirmó que este periodo se ha podido frenar la tendencia decreciente de la producción nacional que incluye a las operadoras privadas. La producción nacional finalmente este año ha parado su tendencia decreciente. Está en aumento, tenemos alrededor de 360 mil barriles diarios de producción de Petroecuador este mes. Se esperan 370 mil en el siguiente mes y probablemente nos estabilizaremos con la producción de Petroecuador en 380 mil barriles, dijo Blum. Con las compañías privadas, al momento la producción nacional ronda los 460 mil barriles de petróleo diarios. Blum se mostró optimista con las proyecciones. Estimó que al finalizar el año o hasta los primeros meses del 2027, Ecuador logre producir alrededor de 500 mil barriles de crudo al día, entre lo que aportan Petroecuador y las empresas privadas. Al 16 de junio, la producción nacional registró 463.570 barriles, de los cuales 365.967 barriles son de la empresa pública y 97.603 barriles de los privados, según cifras de la Agencia de Regulación y Control de Hidrocarburos, ARCH. Llegar al objetivo global mencionado por el ministro implicaría sumar a la producción diaria más de 36.000 barriles de petróleo. El martes Petroecuador informó que logró el pico de 370.197 barriles equivalentes de petróleo por día, que incluyen la producción de gas natural. La empresa indicó que la estrategia de este año para incrementar las reservas y producción de crudo contempla la reactivación de aproximadamente 200 pozos cerrados y la conversión de 35 pozos a inyectores en distintos campos. En el último trimestre creció la producción del campo Drago de 2.854 barriles diarios a 5.954. De igual manera, entre abril y junio, el bombeo en el activo Auca subió de 60.753 a 62.300 barriles de petróleo por día. Y el campo Lobo sumó más de 2.000 barriles diarios al pasar de 500 a 2.300 barriles gracias a los trabajos de reacondicionamiento y perforación de pozos. La gestión de Blum apunta a mejorar la eficiencia de la empresa pública, pero también a apoyarse en la inversión privada para el desarrollo de campos marginales y maduros. Este camino está trazado, es acelerar los procesos, dijo el ministro respecto a los futuros contratos con compañías del sector privado. El más próximo será la firma para el campo Pindo, prevista para este mes. Se trata de un campo marginal que se localiza en la provincia de Orellana. Otros dos o tres bloques están en carpeta, señaló. Hay que mirar como un socio al sector privado, no como el diablo o algo malo, sino como un complemento, expresó el titular del MAE. La cartera de Estado planifica sacar una nueva licitación internacional este año para entregar al sector privado la operación de 11 bloques de campos marginales que eran manejados por Petroecuador. Hasta aquí la información de Diario El Universo. Vamos a continuar con la información nacional.
0: Denunciar la corrupción en Ecuador continúa representando riesgos para ciudadanos e investigadores. La denuncia e investigación de presuntos actos de corrupción continúa siendo un desafío para ciudadanos, periodistas, activistas y funcionarios públicos en Ecuador. Diversos analistas advierten que quienes exponen irregularidades pueden enfrentar amenazas, presiones, hostigamientos e incluso procesos judiciales derivados de su participación en casos de alto interés público. Especialistas en transparencia señalan que la colaboración ciudadana es una herramienta fundamental para detectar posibles actos de corrupción en instituciones públicas y privadas. Sin embargo, destacan la necesidad de fortalecer mecanismos de protección para denunciantes y testigos, con el fin de evitar represalias que puedan poner en riesgo su integridad o situación laboral. Organizaciones nacionales e internacionales han insistido en la importancia de garantizar la libertad de expresión, el acceso a la información pública y la protección de quienes contribuyen a revelar posibles hechos irregulares. También resaltan que el combate a la corrupción requiere instituciones sólidas, sistema de control eficientes y procesos judiciales transparentes. Según expertos consultados en la materia, fomentar una cultura de denuncia segura y fortalecer los mecanismos de protección puede contribuir a mejorar la transparencia y la confianza ciudadana en las instituciones. La lucha contra la corrupción sigue siendo uno de los principales desafíos para la gobernabilidad y el fortalecimiento democrático del país. Fuente La Hora. Reportó para Contextos y Textos, Emily Zavala.
1: Atención, la Policía Nacional del Ecuador informa que se realizó la recuperación de un vehículo reportado como robado. De acuerdo con el boletín de prensa emitido por el Comando de Policía de la Zona 3, la Policía Nacional del Ecuador en el distrito Ambato Sur recuperó un vehículo que había sido reportado como robado en la ciudad de Latacunga. La intervención se desarrolló el 17 de junio del 2026 tras una alerta coordinada por el ECU-911 que permitió a los servidores policiales trasladarse hasta un parqueadero ubicado en la avenida Bolivariana y calle Chiles, sector La Leta Mendi, en la ciudad de Ambato. En el lugar, los uniformados tomaron contacto con el propietario del automotor, quien manifestó haber sido víctima de robo el pasado 13 de junio en Latacunga. Posteriormente recibió información anónima sobre la posible ubicación de su vehículo, por lo que acudió al sitio y logró identificarlo plenamente. Tras las verificaciones correspondientes, la Policía Nacional recuperó el vehículo tipo SUV, marca Suzuki Gran Vitara, color negro. De manera inmediata se coordinó con personal especializado de la Policía Judicial para el ingreso del automotor a los patios de retención vehicular con el fin de continuar con las investigaciones y los trámites legales respectivos. La novedad fue puesta en conocimiento de la autoridad competente, mientras que las diligencias investigativas continúan para determinar las circunstancias del hecho e identificar a los presuntos responsables. La Policía Nacional reafirma su compromiso de trabajar permanentemente por la seguridad ciudadana y exhorta a la comunidad a denunciar cualquier hecho delictivo a través de los canales oficiales. Esta es la información que nos emite la Policía Nacional a través de la Dirección de Comunicación de la Zona 3. Por otro lado, Diario El Universo nos indica el Instituto Ecuatoriano de Seguridad Social deberá ajustar sus protocolos tras la sentencia del tribunal que reconoció ampliación de licencia de maternidad de 14 semanas. El IES deberá ajustar sus protocolos y procedimientos internos para el pago de licencias por maternidad tras una sentencia judicial que reconoció la ampliación de este periodo de 12 a 14 semanas. La decisión la adoptó el Tribunal de la Sala Penal de la Corte Provincial de Justicia de Pichincha, integrado por los jueces Inés Maritza Romero, ponente, Narcisa Pacheco Cabrera y Marco Navarrete Sotomayor, que resolvió una apelación presentada por Mayra Tirira Rubio y María Verónica Vera, representantes del Centro de Apoyo y Protección de Derechos Humanos Surcuna. A la sentencia del juez Patricio Mestanza Arboleda de la Unidad Penal de Quitumbe, que en octubre de 2024 negó una acción de protección de Surcuna contra el IES. En su sentencia, el pasado 11 de junio, los magistrados ordenaron que esta adecuación normativa del IES deberá incorporar expresamente que toda solicitud vinculada con embarazo, parto, posparto, puerperio, lactancia, cuidado o prestaciones de maternidad deberá resolverse mediante motivación reforzada y análisis constitucional, expresó. Para esto se estableció un plazo de 60 días. El caso surgió en marzo del 2024 cuando Mayra Tirira, trabajadora de Surcuna, en estado de gestación, solicitó que se le concediera una licencia de maternidad remunerada de 14 semanas, con fundamento en el convenio 183 de la Organización Internacional de Trabajo, alegando que esta norma es la más favorable para la protección de su salud. Pedido que fue aceptado. La organización indicó a la mujer que cubriría el 25% de su remuneración, solicitando al IES que cubriera el 75% restante por este periodo. El 18 de junio de ese año, luego de que la trabajadora dio a luz, el IES respondió que el subsidio monetario por maternidad sería cancelado únicamente por 84 días, equivalente al 75% de su remuneración, conforme el régimen legal interno aplicado por la institución. Sin embargo, en julio, el IES ratificó su respuesta tras una insistencia de Surcuna. Esto derivó en la acción de protección de Mayra Tirira y María Verónica Vera, que fue negada por el juez de Quitumbe tras argumentar que la pretensión de ampliación a 14 semanas debía canalizarse mediante control abstracto de constitucionalidad o reforma normativa y no por acción de protección. En su análisis, el Tribunal de la Corte de Pichincha consideró que, entre otras cosas, el IES vulneró aspectos como la protección reforzada, al no tratar a la accionante como mujer en posparto y lactancia, la salud reproductiva, al ignorar la recuperación por cesárea, la lactancia materna, el trabajo sin discriminación, la seguridad social, entre otros. Como medidas de reparación, Se deberán ajustar los protocolos internos. Los jueces ordenaron al Instituto Ecuatoriano de Seguridad Social pagar a Mayra Lucía Tirira el valor correspondiente al 75% de su remuneración por las 2 semanas faltantes para completar 14 semanas de licencia de maternidad calculadas desde el vencimiento del periodo de 84 días reconocido por el IES hasta completar 98 días. Este pago, dice la sentencia, deberá realizarse en el término de 10 días contados desde la notificación de esta sentencia. En caso de mora, se generarán los intereses legales correspondientes hasta el pago efectivo, agrega el texto. El tribunal también dispuso al IES emitir disculpas públicas escritas a favor de la demandante. Asimismo, el instituto tendrá que emitir en 60 días una directriz nacional obligatoria dirigida a todas las coordinaciones provinciales, direcciones de prestaciones, unidades jurídicas, unidades de salud y ventanillas de atención ciudadana para establecer que ninguna solicitud relacionada con maternidad, embarazo, posparto, puerperio, lactancia o cuidado podrá ser negada mediante fórmulas genéricas, respuestas estandarizadas o invocaciones aisladas de normas infraconstitucionales. Hasta aquí la información. Vamos a escuchar también más noticias nacionales.
2: Desplazamiento forzado por violencia obliga a familias a abandonar sus hogares en Guayaquil. La creciente violencia e inseguridad que afecta a varios sectores del país continúa dejando graves consecuencias para cientos de familias. En el sector de Flor de Bastión, en el noroeste de Guayaquil, numerosos habitantes se han visto obligados a abandonar sus viviendas debido a las amenazas y extorsiones perpetradas por grupos delictivos. Según información publicada por Primicias, algunas familias han tenido que dejar sus hogares después de negarse a realizar pagos exigidos por organizaciones criminales. Como consecuencia, varias viviendas permanecen abandonadas y otras han sido ocupadas por los mismos grupos delincuenciales, generando una situación de desplazamiento forzado interno que preocupa a las autoridades y organismos defensores de derechos humanos. Los afectados aseguran que han perdido sus pertenencias y sus fuentes de ingresos, además de enfrentar la incertidumbre de comenzar una nueva vida lejos de sus comunidades. Especialistas advierten que este fenómeno, cada vez más visible en Ecuador, refleja el impacto social de la violencia y la necesidad de implementar medidas integrales para proteger a las víctimas. Mientras tanto, las autoridades continúan desarrollando operativos en diferentes sectores de Guayaquil con el objetivo de recuperar espacios y combatir la presencia de organizaciones criminales. Fuente Primicias.
5: Durante años, los ecuatorianos exigimos que se invierta en generación eléctrica que nos garantice energía, desarrollo y bienestar como país. Nuestro compromiso como gobierno ha sido que cada centavo sea utilizado en servicios y obras que respondan esos requerimientos. Por eso, cuando SELEC destinó recursos millonarios a proyectos estratégicos, todos esperábamos resultados, pero lo único que encontramos fue un robo descarado. Y porque todos queremos saber quiénes se llevaron el dinero de los contratos de Progen, no hemos dejado de impulsar las investigaciones tanto en el Ecuador como fuera de él. Hoy, ecuatorianos, traemos respuestas que todos necesitamos. Gracias a la cooperación internacional con los Estados Unidos de América y a la aplicación de la Ley RICO, el gobierno del presidente Daniel Noboa avanza con paso firme para la recuperación de lo que parece ser uno de los más grandes atracos que ocasionó la mayor crisis energética de los últimos tiempos. La investigación financiera no se limitó a revisar contratos, reconstruyó transferencia por transferencia el recorrido de los fondos y lo que encontró es una red de empresas y personas que se lucraron de recursos de todos los ecuatorianos, utilizando a Progen como medio. El primer hallazgo es contundente. Los fondos nunca permanecieron más de una semana en las cuentas de Progen. Cada pago realizado por SELEC a Progen fue distribuido a diferentes actores que hoy tenemos identificados, personas que a través de sus empresas han venido consolidando experiencia en la adjudicación de contratos estatales en sectores estratégicos desde el 2016. Empecemos por quienes recibieron directamente el dinero de Progen. 29 beneficiarios que son personas jurídicas. Además, quien recibió la mayor parte del dinero fue la subcontratista Astrobrixa, tanto registrada en Estados Unidos como la registrada en el Ecuador, 15.2 millones de dólares aproximadamente y lo repartió a 9 beneficiarios, 4 personas jurídicas y 5 naturales, entre ellas José Luis Hidalgo Fernández, abogado que no solo ha facilitado el traspaso de bienes dentro de esta estructura, sino que también forma parte del estudio jurídico que patrocina a conocidos procesados por delincuencia organizada como el prófugo Javier Jordán. Creó y compró 8 empresas que facilitaron la distribución del dinero para que llegue a manos de sus verdaderos beneficiarios. Registra la compra de bienes directo y a través de sus empresas, sin justificativo aparente, ya que declaró ingresos por $100,000. Pero lo más indignante es que mantiene acreditaciones por más de $500,000 en el Sistema Financiero Nacional. La siguiente es Carla Saúd Calero, quien utilizó más de $162,000 de ese dinero para sus gastos personales, lo que la coloca como una de las beneficiarias finales del entramado. Pero ¿cómo lo logró? Carla es media hermana de Alex Dueñas Calero, quien ocupó cargos estratégicos como administrador de la unidad de negocio Guayas Los Ríos en CENEL, fue asesor de la gerencia general de SELEC y mediante vínculos familiares habría logrado la adjudicación de los contratos. El último beneficiario es José Walter Manrique Suárez, quien entregó más de 2.3 millones de dólares a 10 beneficiarios, 5 empresas jurídicas y 4 personas naturales, además de sus consumos personales. Los movimientos transaccionales realizados por esos individuos fueron identificados, ya que utilizaron los bancos del Austro y Pichincha. No vamos a detenernos, vamos a identificar cada dólar robado por Progen. He dispuesto a la Secretaría General de Integridad Pública analizar las medidas dentro del ámbito de sus competencias para evitar que esos actos de corrupción queden en la impunidad, nacional e internacionalmente. Asimismo, se ha puesto en conocimiento de la UAFE la información disponible para que en el ejercicio de sus atribuciones legales y técnicas analice la posible existencia de operaciones inusuales o injustificadas y valore la adopción de la medida de inmovilización de fondos. Tengamos en cuenta que estas personas pretendieron tomar los fondos públicos, utilizarlos de manera personal y no conforme con eso. Algunos de ellos daban clases de moral sabiendo que estaban relacionados hasta con Jordán e inventaban narrativas en sus medios aliados para posicionar que en el caso Progen estarían vinculados altos funcionarios del gobierno. Les hemos demostrado que este caso de corrupción tiene nombres y apellidos y hoy se les cayó.
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20: Naranjito es un cantón eminentemente agrícola, donde se produce cacao, tabaco, caña de azúcar, arroz, café, banano y una gran variedad de frutas. Existen grandes pastizales donde se cría ganado vacuno y caballar, que se complementa con la crianza de aves de corral. Territorio bendecido por la naturaleza, con baños de aguas termales, medicinales y hermosas cascadas y ríos. Destacan también como atractivos el Camino del Inca y la Reserva Ecológica Manglares de Churute, Patrimonio Natural del Guayas. Su fecha de cantonización fue un 5 de octubre de 1972.
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1: Son las 7 de la mañana y 16 minutos. Vamos a conversar con nuestra invitada en la mañana de este 18 de junio. Nos acompaña ya la ingeniera Yadira Borja. Ella es directora de Bienestar con la Sociedad, de Bienestar Estudiantil, me confundí con vinculación. Es directora de Bienestar Estudiantil y nos va a contar algunos avances que hemos tenido en este periodo, principalmente sobre la entrega de becas a nuestros estudiantes, evento que se va a realizar el día de hoy. Ingeniera, muy buenos días, bienvenida.
23: Muy buenos días, qué gusto estar en esta prestigiosa emisora realmente de nuestra querida alma mater, la Universidad Técnica de Cotopaxi. Muchas gracias, mi estimado Licen Darwin, por su generosa invitación. Bueno, voy a comentarles, hacerles una breve introducción. Este evento de becas y ayudas económicas, más bien dicho, este programa, realmente viene flexibilizando y también demostrando esa responsabilidad social de nuestra querida institución, pues al realizar esta entrega de becas y ayudas económicas como un apoyo, ¿no?, que permita realizar o tener esa permanencia con el estudiantado, y de la misma manera estas ayudas económicas. Dentro de ello puedo yo manifestar que las becas y ayudas económicas vienen a ser un soporte para todos los señores estudiantes en diferentes, de acuerdo a su diferente tipología. Tenemos becas por excelencia académica, becas por alto rendimiento, las ayudas económicas que hoy se ha tenido una alta demanda, tenemos ayudas económicas por carencia de recursos, de la misma forma a mujeres embarazadas, ayudas económicas por discapacidad. Dando ese gran beneficio y uno al ser parte de Bienestar Universitario, pues toca y palpa, ¿no? Realmente y siente, y con el corazón, yo digo, en la mano, y como madre, he podido compartir con madres de familia en esta semana con una mamita de una estudiante con discapacidad auditiva, donde quedaba ese agradecimiento muy sentido a las autoridades, principalmente a la señora rectora, la doctora Idalia Pacheco. Decía que nunca había tenido esa ayuda de las instituciones educativas en las que su hija había pasado, pues hoy tenía la ayuda económica y también tenía pues el apoyo de un intérprete para su hija. Digo, esos testimonios a una como madre, como funcionaria utesina, le marcan, le dejan huella, y eso le motivan para continuar pues con su gestión y dejar un legado dentro de la institución. Para mí realmente es un placer y un sentimiento de motivación, diría yo, para ir buscando mejores acciones que contribuyan al bienestar universitario. No únicamente de los estudiantes, que realmente son el punto más frágil, sino también de los docentes, de empleados y trabajadores. En función de todo ello, yo puedo hablar que este programa de becas y ayudas económicas, pues permite, sí, ir sosteniendo la permanencia de los estudiantes.
1: Es importante este tema. Usted nos hacía referencia a cosas importantes. Primero, el humanismo de la Universidad Técnica de Cotopaxi, la disposición de nuestras autoridades precisamente a tener claro que siendo parte de la universidad, pero el sector más vulnerable en este momento son los estudiantes. Y precisamente de ahí viene la necesidad de la implementación de estas becas. ¿Cuántas becas se van a entregar este día?
23: Hoy se va a entregar aproximadamente, o diríamos alrededor de 400 becas, ¿no?, distribuidas entre becas de excelencia, ayudas económicas por discapacidad, por mujeres embarazadas. Entonces, para nosotros realmente este número sí nos motiva, pero digo, en la vida hay que ser muy ambiciosos, ¿no? Para la próxima convocatoria nosotros tenemos como meta tener alrededor de unas 500 becas, sin considerar las 400 aproximadas que se ha tenido también movilidad, que es un número que lo maneja la Dirección de Alianzas Estratégicas, que también eso ha permitido a que los jóvenes pues crucen fronteras y también les ha permitido irse relacionando, que también es algo muy importante para el perfil profesional de nuestros estudiantes.
1: Y bueno, en el caso de las becas, ¿de cuántos son los montos por el apoyo económico que la universidad brinda a nuestros estudiantes?
23: El monto de la ayuda económica está bordeando los $385 y la beca por excelencia estamos en un valor de $241.
1: ¿Este monto se entrega una sola vez o se
23: entrega? Una sola vez. El monto se lo entrega una sola vez, porque así lo establece, ¿no? Dentro de los reglamentos de las entidades de control, pues es un solo beneficio. Que si lo hacen por renovación, pues ellos lo obtienen semestre a semestre, ¿no? Este valor es por cada semestre.
1: Ahora, ingeniera, ¿qué requisitos debe cumplir un estudiante para poder acceder a este programa de becas y ayudas económicas?
23: Ya dentro de los requisitos realmente no es tan complejo, ¿no? Como a veces lo miran los jóvenes estudiantes, lo que se tiene en el caso de excelencia académica, necesitamos lo que son los documentos personales y también el certificado de cuenta bancaria y también el récord académico. Dentro de la económica estamos perfilando por los mismos requisitos, porque de hecho el certificado de cuenta bancaria es necesario, ¿no? Es donde les van a acreditar el dinero.
1: Ahora, ¿qué procedimiento se realiza, por ejemplo, en el caso de las becas, de las ayudas económicas? Porque una cosa es la beca por excelencia académica, de eso se obtiene el mejor promedio de cada carrera, de cada curso, y se le entrega, ¿no es cierto?, este incentivo para que siga esforzándose, siga estudiando más. Pero también hay este tema de la ayuda económica a las personas de escasos recursos económicos. ¿Cómo se hace el análisis? Porque entiendo, debe haber un sinnúmero de pedidos, pero siempre debe haber un análisis que nos permita a nosotros identificar quién es la persona que más necesita esta ayuda económica.
23: Sí, pues en cuanto a excelencia académica, es automático, ¿no? Ya es un mérito o es un beneficio ya obtenido. En cuanto a la ayuda económica, realmente se realiza un estudio, un informe social, un informe socioeconómico de la situación. En eso se usa la visita domiciliaria. Cabe señalar que a veces no se alcanza con todos, porque si es un gran número, dentro de la convocatoria se toma un muestreo para realizar esta visita, pero bueno, en función de ello se toma esta decisión de un informe favorable o un informe desfavorable.
1: Ahora, también existe el tema de los de las becas o las ayudas económicas por representación institucional. ¿A quiénes va dirigido estas becas?
23: Estas becas va dirigido a aquellos estudiantes, ¿no?, que participan en los grupos de danza. Tenemos aquelarre, tenemos también de alto rendimiento, que si tienen representatividad dentro del deporte, ¿no? También eso es muy importante, que conozcan los jóvenes estudiantes de este tipo de becas, que no es muy conocido, pero es importante, porque ahora hay que destacar el deporte como una actividad realmente que nos permite también concentrarnos en otro tipo de actividades y dejar muchas situaciones que a veces no contribuyen a nuestro bienestar y a nuestro proyecto de vida.
1: Esto es importante. Ingeniera, ¿hoy a qué hora va a ser el evento? ¿Cuánto es lo que la universidad ha destinado en su presupuesto para el pago de estas becas, de estas ayudas?
23: Ya, el evento del día de hoy es aquí en la matriz. La próxima semana, el 26 de junio, lo estaremos desarrollando en la extensión La Maná, porque tenemos alrededor de 110 becas que entregar en la extensión La Maná. De la misma manera, distribuidas entre excelencia académica, ayudas económicas, de acuerdo a su tipología. El evento es aquí a las 10 de la mañana y la próxima semana en la misma hora.
1: Ahora, los montos, ¿cuánto es el presupuesto que la universidad ha destinado este año?
23: El monto más o menos se ha destinado alrededor de unos 140 mil aproximadamente.
1: Esto tiene una proyección a crecimiento, nos decían, ¿no? Por ejemplo, este periodo se entregarán entre 140 y 150 mil dólares en becas y ayudas económicas. Para el próximo periodo ya existe una programación, un análisis de cuánto será el incremento.
23: Nosotros estamos siguiendo ese proceso para que pueda viabilizarse y efectivizarse de mejor forma, ¿no? Tenemos ya una línea o un monto establecido de presupuesto, pero yo le mencionaba al inicio que queremos que ese número se incremente, ¿no? Uh-huh. Que ese beneficio se incremente. Y realmente esa es la aspiración de nuestra señora rectora en conjunto con sus autoridades, porque siempre mirando, ¿no?, y velando el bienestar de la comunidad universitaria. En función de ello, nosotros estamos realizando un análisis de este incremento y también vemos esa necesidad, pues, de solicitar que esa ayuda vaya más, pero en función de este requerimiento y ese sentir de nuestra señora rectora.
1: Bueno, es importante este tema de las becas, las ayudas económicas. Sin embargo, debemos reconocer y recordar también que Bienestar Universitario tiene más servicios. Dentro de estos servicios, precisamente, está el servicio médico para nuestros estudiantes. A diario vemos nosotros estudiantes aquí, al menos en la planta matriz. También debo entender que estamos en la misma dinámica en los otros campus, pero efectivamente a diario vemos estudiantes que se acercan por el servicio odontológico, por revisión médica, psicología, con gripes, psicología principalmente. Cuéntenos un poco sobre este trabajo que se desarrolla.
23: Sí, bueno, antes de iniciar a responder a su pregunta, también debo yo mencionar que estamos trabajando, pues, en la actualización de un nuevo reglamento de becas y ayudas económicas con el fin de diversificar, ampliar este tipo de becas y ayudas económicas, ¿no? Dentro de ellos, yo voy a ser un poco infidente, tenemos esta ayuda alimentaria dentro de ellas, porque hay muchas más dentro de este abanico, pero esta ayuda alimentaria también va a suplir esa necesidad, porque a veces conocemos, ¿no?, de manera subjetiva, que nuestros jóvenes estudiantes a veces comen una o se alimentan una o dos veces al día. En función de esta problemática, de la misma manera, nuestras autoridades, nuestra señora rectora, pues, ha mirado y estamos ya trabajando en este nuevo reglamento. Ya tuvimos, pues, una primera revisión y estamos muy confiados de que esto también va a beneficiar en gran cantidad a los jóvenes estudiantes. En cuanto a los servicios, sí, tenemos el servicio médico, dirigido exclusivamente para los jóvenes estudiantes, con la doctora Joana Vázquez. También tenemos el médico ocupacional, que es exclusivo, ¿no?, para docentes, para trabajadores y empleados. Tenemos el servicio de odontología, que también, ¿no?, tiene que referirse a la parte de servicio preventivo, pero también mirando, ¿no?, esa calidad humana de nuestro señor odontólogo, pues también ha mirado otros beneficios que los jóvenes en función de las condiciones económicas. Aquí dentro del servicio médico yo debo mencionar que estamos, pues, en esa proyección de la construcción, la readecuación de un consultorio médico en la extensión Pujilí. De la misma manera tenemos un médico en lo que es la extensión La Maná. Y psicología, tenemos psicología en La Matriz, psicología en la extensión Pujilí. Y hoy por hoy, pues, ya estamos contando con psicología en la extensión en Salache, en la Facultad de Ciencias Agropecuarias, lo que conocemos como CAREN. Más adelante, entiendo, estaremos también en la extensión La Maná. Es decir, estos servicios se han ido ya incrementando en cada una de las extensiones, en cada uno de los campos. Entendiendo, ¿no?, que la comunidad también ha ido creciendo y en función de ello, pues esa predisponibilidad de nuestras autoridades ha permitido que estos servicios ya se lo tenga en cada uno de los campos universitarios.
1: Esto es importante que conozca la ciudadanía también. Tenemos una ampliación ya de los servicios a los diferentes campus, el servicio psicológico, el servicio médico y también el servicio odontológico, que podemos nosotros como estudiantes y también parte de la comunidad universitaria, docentes, empleados, trabajadores, pueden hacer uso de estos servicios de atención. Y de hecho, decíamos, ¿no?, es importante porque si bien el punto más vulnerable de la comunidad universitaria son los estudiantes, pero también está el tema de los empleados, los trabajadores, uh-huh, también el tema de los docentes, que ven en estos espacios de nuestros servicios también una forma de ayuda para poder tener atención médica, atención psicológica, odontológica, de parte de la institución. Ahora, doctora, ingeniera, queríamos nosotros también conocer, en cuanto a lo que es el servicio médico y el servicio médico ocupacional principalmente, se había informado que para estos días se van a realizar algunos exámenes médicos a la comunidad universitaria, precisamente a los empleados, trabajadores, docentes. ¿Cómo está establecido este proyecto?
23: Sí, en función de varios convenios que se va manteniendo dentro de la institución, pues se ha mirado, ¿no?, como les decía al inicio, varias acciones en función de cada uno de los estamentos universitarios. En este hemos mirado ya lo que es para los jóvenes, las brigadas del registro civil, las brigadas de cedulación. Pues hoy también estamos en miras de estos exámenes médicos para docentes, empleados, trabajadores, que se va a efectuar en la tercera semana del mes de julio, con una proyección de unos exámenes que también son complementarios a los que anualmente se practican aquí los compañeros funcionarios. Entonces, esto va a permitir, se ha tenido una gran acogida en la primera semana que se lanzó una preinscripción, se tuvo alrededor de 160 inscritos. Pues hoy yo debo también agradecer al doctor Richard Pérez, que es médico ocupacional, que ha venido también realizando visita en cada una de las dependencias, lugares de trabajo, realizando esa socialización de esta convocatoria, teniendo también una gran acogida. Entonces esperamos y estamos igual muy confiados que estos exámenes se van a desarrollar de una manera muy efectiva y en beneficio, ¿no?, de los funcionarios.
1: Importante esto, y bueno, si me permiten, los exámenes que se realizarán son exámenes de diagnóstico gratuitos para la detección oportuna de cáncer de próstata y cuello uterino. Estudios a realizarse también serían las ecografías de densitometría ósea, índice de masa corporal, útero y ovarios, vejiga, próstata, vesícula, riñones e hígado. Estos exámenes serán gratuitos completamente, precisamente como apoyo también al personal administrativo de la institución, y que precisamente permitirán identificar a tiempo posibles afectaciones que puedan dar, y si es, bueno, la universidad no puede dar tratamiento, pero sí puede sugerir el avance de estos trabajos.

0: nosotros planificado para este año?
1: Bueno, un servicio que se me estaba olvidando es el seguro estudiantil. Realmente un seguro que ha permitido, ¿no?, en estos últimos días que me he integrado a esta función, he podido de la misma manera ser parte, ¿no?, de muchos beneficios que tienen hoy por hoy por este seguro. Es seguro accidental que les cubre hasta $1,000. Bueno, realmente una partecita que a mí también me duele, pero debo mencionar el seguro por muerte, que también hemos tenido casos de estudiantes que han fallecido, pues sus familiares ya han recibido este beneficio, se ha efectivizado con la aseguradora, de la misma manera el seguro por accidentes. Se va mirando, ¿no?, ese agradecimiento a las autoridades universitarias por esta gestión, por la contratación de este tipo de seguros, que realmente se consolida, se efectiviza, no es únicamente de nombre el seguro, pues sí se los acredita esos beneficios. Previo, bueno, yo debo mencionar, en cuanto al seguro de accidentes, deben pagar un deducible de $9.
0: Pero es barato en realidad un seguro de accidentes.
1: Sumamente.
0: Debemos indicar, ¿no?, también esto se obtiene gracias a la decisión de las autoridades.
1: Así hoy es.
0: Encabezadas por la doctora Idalia Pacheco en calidad de rectora, del doctor Nelson Chihuano en calidad de vicerrector académico y de la doctora Isabel Armas en calidad de vicerrectora administrativa. Gracias al trabajo de estas tres autoridades, que podemos nosotros decir ahora tenemos con mayor firmeza estos beneficios, ¿no? Digámoslo así, la humanidad de nuestras autoridades es la que nos permite también tener una universidad humana, una universidad enfocada en el ser humano y no solamente en el tema de la infraestructura. Y digamos, también somos un ejemplo como institución a nivel nacional, porque debemos reconocer que es esta universidad la que también tiene un alto índice de responsabilidad y de cumplimiento de esta parte de las normativas, ¿no?, del bienestar universitario, porque también se ha conocido de otras instituciones públicas, privadas, donde de una u otra manera hay retrasos en las entregas de estos beneficios. Sí. Y aquí, ¿no?, estamos cumpliendo.
1: Así es, se está cumpliendo, ¿no?, se está cumpliendo con la entrega de este seguro por diferentes causas. También yo debo mencionar que es importante, ¿no?, tenemos aquí seguridad y salud ocupacional, pues hoy por hoy entiendo la próxima semana tendremos una capacitación en cuanto a la situación misma del volcán que tenemos aquí en la ciudad. También tendremos algunas capacitaciones de índole que tienen que ver con esto de seguridad y salud ocupacional. También yo debo mencionar que se viene trabajando en buscar, ¿no?, ciertos beneficios a través de convenios con farmacias y otras instituciones para que los jóvenes también tengan esas oportunidades, porque a veces ellos se hacen atender, pero no tienen para la medicación. También, pues, nosotros miramos ese punto, que es muy difícil, porque, ya tenemos el diagnóstico, pero no tenemos la medicación, el tratamiento como tal. Entonces, también mencionarles próximamente, igual se está mirando la parte de la farmacia que se instalará aquí en la institución.
0: ¿Normativamente sí podemos tener una farmacia?
1: Eso se está mirando, realmente todos los lineamientos institucionales, así como el consultorio médico para la extensión Pujilí, que se ha ido a la institución de control para, pues, ir ya proyectando y que esto se haga realidad. También yo debo mencionar algo sumamente, yo considero importante, estamos con una campaña, iniciando una campaña de UTC libre de violencia, porque dentro de ello vamos a tener charlas de salud mental. Yo le mencionaba a usted el proyecto de vida y es muy importante, ¿no?, que los jóvenes se tracen su proyecto de vida. La salud mental hoy por hoy, ¿no?, después de haber pasado un tiempo por la pandemia, hoy debemos cuidar esa partecita muy importante en nuestra vida. Y yo hago referencia que dice mente sana, cuerpo sano, y así es lo que vamos a trabajar en la salud mental de los estudiantes, de los trabajadores, de los docentes, de los empleados, que se sientan a gustos, que se sientan satisfechos. Y yo, como siempre digo, que practiquen el ikigai, amar lo que hago.

0: Cuando amamos lo que hacemos, pues lo hacemos de una manera simultánea, voluntaria, no forzosa, y amando a la UTC con mucha pertinencia y diciendo: yo soy de la UTC y yo amo a la UTC. Entonces eso es lo que queremos, generar ese bienestar y que llegue al corazón de cada uno de los estudiantes, docentes, empleados, trabajadores. Esa es la labor de bienestar universitario.
1: Definitivamente, si no nos le creemos todos en el conjunto, pero sí la mayoría de los que estamos aquí dentro de la universidad, estudiantes, docentes, empleados, trabajadores, tenemos un gran sentido de pertinencia a esta universidad que nos ha dado todo. Y efectivamente, ahí venía un punto que se nos está olvidando, y son estos programas de atención que nosotros tenemos. Uh-huh. El programa de salud mental, pero también tenemos un programa de prevención del consumo de drogas. Usted nos decía también hay este tema de la atención, la prevención del alcoholismo, del tabaquismo, pero y hay otro elemento fundamental que es la prevención de la violencia de género, y también tenemos protocolos para eso. Entonces creo que como institución estamos avanzando perfectamente en estos puntos.
0: Sí, si me permite, de hecho esta es la primera campaña UTC libre de violencia, ¿no? Y una vez que arranquemos UTC libre de violencia, pues estaremos con UTC libre de drogas, libre. Entonces vamos con campañas paso a paso, pero a paso firme. Eso es lo que queremos, que cada una de las campañas llegue a la comunidad universitaria, se sienta que esa campaña llegó y se quedó, no que llegó y se fue, sino llegó y se quedó en la mente, se apropió y hubo cambios. Nosotros queremos que esos cambios lleguen, se enmarquen y genere ese impacto. Pues cada vez la UTC va trascendiendo, va posicionándose y va marcando la UTC. Hoy pues es muy reconocida, y para uno como funcionario realmente se apropia, se empodera, y queremos verle mucho más crecer a la Universidad Técnica de Cotopaxi.
1: Bueno, queremos agradecerle mucho a la ingeniera Yadira Borja. Ella es directora de Bienestar Universitario, y bueno, en la parte final, ingeniera, ¿cuál es su mensaje para la comunidad universitaria y también para quienes nos escuchan a través de la señal de 102.9?
0: Sí, también mencionarles, en la parte final nosotros estamos iniciando, englobando todo esto en Bienestar a un clic. ¿Por qué Bienestar a un clic? Porque queremos nosotros transformar vidas. Queremos nosotros desafiar esos límites, como dice nuestra señora rectora, desafiar límites. Ir más allá de lo que nosotros pensamos, de lo que nuestras fuerzas, nuestros pensamientos a veces lo piensan, pero sí estamos aquí como Bienestar Universitario para cuidar ese proyecto de vida y para que ese proyecto de vida se cristalice, y que nuestros jóvenes estudiantes ingresaron aquí con una meta, y pues salgan de nuestra casona universitaria cumpliendo esa meta y también transformando su vida y de sus familiares. Entonces aquí la universidad es humanista, realmente en eso usted mencionaba, se diferencia con calidad, sentido humanista, y realmente con ese sentido crítico que nos diferenciamos del resto de universidades.
1: Queremos agradecerle mucho a la ingeniera Yadira Borja, directora de Bienestar Universitario. También les agradecemos a ustedes por su compañía. Regresamos en contados minutos.
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5: Están sintonizando Radio Francia Internacional cuando ya es la 1:00 a.m. en París. 11:00 p.m. todavía en GMT. Alan Vidal me acompaña en los controles y estos son los titulares del jueves 18 de junio.
6: Hugo Passarello Luna.
5: Trump e Irán firman el acuerdo destinado a poner un cese al fuego en la guerra con Teherán. Teherán que se compromete a diluir su uranio enriquecido y podría volver a vender petróleo, mientras que Washington patrocinará un fondo de reconstrucción para el país. El G7 celebra el cambio de Trump sobre Ucrania al término de una cumbre en Francia donde se acordó elevar la presión a Rusia. Los líderes pactaron aumentar la ayuda de defensa aérea e incrementar las sanciones contra la economía rusa, enfocándose en el petróleo y el gas. Portugal decepciona en su debut en la Copa del Mundo al empatar 1-1 frente al Congo, en un partido donde Ronaldo se unió a Messi como los únicos en disputar 6 mundiales. Por su parte, Inglaterra venció 4-2 a Croacia con un doblete de Kane. Estos son los titulares, vamos ya al informativo.
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5: Irán confirmó este jueves la firma del acuerdo con Estados Unidos que pone fin a la guerra en Medio Oriente, en sintonía con el anuncio previo hecho por Trump. Este pacto interino abre un periodo de 2 meses para abordar el programa nuclear de Teherán, el tema más divisivo entre ambas naciones. Poco antes de estas confirmaciones, el gobierno de Estados Unidos difundió los detalles del texto, marcando el inicio de esta fase clave de negociaciones. Amplía la información nuestro corresponsal en Washington, Cristóbal Vázquez.
7: El acuerdo ya estaría firmado de forma digital, según lo informa el medio Axios en Estados Unidos, y aunque los textos que publica Irán y Estados Unidos son un poco diferentes, este texto está compuesto por 14 puntos que incluyen la terminación de operaciones militares entre los actores y también en el Líbano, un punto de contingencia con Israel. Ambas partes se comprometen a lograr un acuerdo final en 60 días, en el que incluye el punto de que Washington terminará con el bloqueo naval en 30 días e Irán abrirá el estrecho de Hormuz por 60 días mientras se logra un acuerdo final y se define también con Omán la administración del estrecho de Hormuz en el futuro. Estados Unidos desarrollará un plan con socios en la región para la reconstrucción de Irán equivalente a $300 mil millones. Además, levantará todas las sanciones a Teherán, incluyendo a su petróleo y el acceso a mercados internacionales si se cumple con lo pactado, mientras que Irán se compromete a no desarrollar ni procurar armas nucleares. Para que esto se cumpla, se creará un mecanismo de monitoreo que servirá también para lograr un acuerdo final que sería aprobado en el Consejo de Seguridad de las Naciones Unidas. Cabe mencionar que este memorando de entendimiento se firmará en Suiza este viernes por el vicepresidente J.D. Vance. Informó desde Washington para Radio Francia Internacional, Cristóbal Vázquez.
5: Trump abordó este tema desde la cumbre del G7 que se celebró en Francia, donde los líderes del grupo respaldaron el texto para abrir el estrecho de Hormuz y extender el frágil alto el fuego. Irán reiteró igual su intención de cobrar peajes a los buques en el estrecho tras el periodo de 60 días sin cargos fijado con Estados Unidos. El negociador principal iraní, Mohammad Baqir Khalibaf, advirtió que la zona estratégica no volverá a la situación anterior a la guerra. También este miércoles Trump señaló desde Francia que el primer ministro israelí Benjamín Netanyahu podría hacer, y cito, un toque más suave contra el Hezbollah en el Líbano. Este nuevo reproche público ocurre en medio de las constantes choques ante la negativa de Israel de contener su ofensiva contra el grupo respaldado por Teherán. El cese de las hostilidades en el Líbano es una de las exigencias claves de Irán para lograr el acuerdo que negoció con Estados Unidos. También en el Líbano, donde más de 100 días de combates desde el pasado 2 de marzo dejaron al menos 247 niños muertos, según denunció este miércoles la UNICEF, señalando que un promedio de 12 menores por día fueron asesinados o mutilados. Escuchamos al portavoz de UNICEF, Ricardo Pires.
8: Basta ver las cifras, que ya tenemos 247 niños muertos, casi 1,000 resultados heridos. Eso no es un reflejo de una acción militar que está protegiendo o pensando en proteger los civiles, ¿no? Eso es lo que estamos viendo, es una falta de seguimiento a los derechos humanitarios internacionales. Tampoco puedo decir o hablar de la intención de lo que pasa. Sabemos que en la guerra, en el conflicto, son los civiles, son los niños además que pagan una vez más el precio más alto, han sido desplazados y que están viendo tanta violencia, o también las familias que han perdido sus casas, que no tienen dónde dormir. Eso es el resultado directo de acciones militares que, por supuesto, no están a considerar el bienestar de los niños, de sus familias, además de los objetivos políticos y militares.
5: Era Ricardo Pires, portavoz de UNICEF, al micrófono de Manu Terradillos. Además, en la cumbre del G7, los líderes reafirmaron por unanimidad su apoyo a Ucrania frente a la invasión rusa y acordaron reforzar las sanciones contra Moscú, incluyendo las industrias del petróleo y del gas, y también aumentar la ayuda para la defensa aérea, algo vital para Kiev, como lo resalta la investigadora del Centro de Relaciones Internacionales en Barcelona, Carmen Claudín.
9: Sobre todo militarmente, toda esta destrucción se podría estar evitando si Washington ayudara a Ucrania con una defensa aérea como lo había estado haciendo al inicio de la guerra y que Trump ha retirado. Y ahí pueden marcar, por supuesto, una gran diferencia. Y sobre todo hay otro tema que es crucial para Rusia, y ahí es donde no solo Estados Unidos, sino también los europeos pueden pesar, y es la cuestión de los fondos económicos congelados de Rusia en el extranjero. Y ahí, teniendo en cuenta que estamos hablando de una cantidad realmente sustancial para cualquier gobierno, incluido de la dimensión de una potencia como Rusia, el no poder disponer de esos fondos en un momento que los necesita desesperadamente para la guerra, es un tema muy, muy importante.
5: Trump calificó las conversaciones para poner fin a la guerra en Ucrania como productivas y afirmó que tanto Putin como Zelensky quieren hacer algo. Desde Ginebra y como invitado al G7, el presidente brasileño Lula advirtió a Trump que se mantenga al margen de las elecciones de octubre en las que buscará su reelección. Lula reaccionó así luego de que el mandatario estadounidense afirmara ante la prensa que Brasil se ha vuelto un poco rudo y peligroso políticamente. Escuchamos a Lula.
10: Para mí, él puede continuar gustando de Bolsonaro.
11: En lo que a mí respecta, Trump puede seguir apreciando a Bolsonaro, al padre, al hijo, al nieto. Eso no me supone ningún problema. Es asunto suyo. Después de todo, sobre gustos no hay nada escrito. Pero que no se meta en las elecciones brasileñas, porque las elecciones en Brasil son un asunto de Brasil.
10: Es un problema de Brasil.
5: El principal rival de Lula en las encuestas es el senador Flavio Bolsonaro, hijo del expresidente Jair Bolsonaro y aliado de Trump. El exmandatario brasileño cumple arresto domiciliario por planear un golpe de Estado tras las elecciones de 2022. Trump, recordemos, se reunió con el senador Bolsonaro el mes pasado. El gobierno argentino enfrenta una crisis interna. El jefe de gabinete, Manuel Adorni, se encuentra acorralado por la presión política y judicial tras omitir la declaración de $500,000. Sectores de la oposición y del propio oficialismo en el Congreso buscan en las próximas semanas impulsar una moción de censura que podría sacarlo del cargo. Explicaciones con el profesor de Derecho de la Comunicación en la Universidad Nacional de Avellaneda, Luis Lázaro.
12: Es un escándalo que lleva ya 3 largos meses en la Argentina. Recordemos que se inició cuando el jefe de gabinete viajó con su esposa en el avión presidencial en una gira por los Estados Unidos en la ciudad de Nueva York. Y a partir de ahí empezaron a desenvolverse una serie de situaciones, dichos y intentos de ocultamiento por parte del jefe de gabinete, que en la Argentina ocupa la segunda línea en importancia administrativa del Estado, que desembocó, después ya en una situación escandalosa de gastos, propiedades, dinero que no se puede explicar, y que han venido generando progresivamente un daño político cada vez más grande, no solo al propio jefe de gabinete, sino sobre todo al presidente Milei y su hermana Karina, que de alguna manera son los responsables de que todavía continúe aferrado al cargo.
5: Luego del informativo dedicaremos el espacio Noticias de América a este tema. Vamos al Caribe, donde el secretario general de la ONU, Antonio Guterres, se reunió el miércoles con el presidente dominicano, Luis Abinader, tras su visita a Haití. Guterres elogió la cooperación de República Dominicana y urgió a redoblar los esfuerzos contra la violencia de las pandillas, clave para celebrar elecciones en Haití. Lo escuchamos.
13: Nosotros todos queremos restablecer la seguridad en Haití. Es absolutamente esencial para Haití y para la región el restablecimiento de la seguridad en Haití, que permita una evolución después política con elecciones y que permita la integración de Haití en la comunidad internacional.
5: Guterres afirmó que la violencia de las pandillas ha causado la muerte de más de 2.300 personas en Haití desde el comienzo del año.
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5: Vamos al Mundial, donde este miércoles ya salieron a la cancha, ya habrán salido a la cancha todos los equipos. En la jornada se esperaba con ansias el debut de Cristiano Ronaldo y sus compañeros de Portugal, que no pudieron pasar de un empate 1-1 frente a la República Democrática del Congo, como lo cuenta nuestra enviada especial a la competición, Ana María Ospina.
15: Hola Hugo, pues ni con la presencia de Cristiano Ronaldo, Portugal pudo llevarse la victoria en Houston. 1-1 terminó el encuentro frente a República Democrática del Congo, un equipo africano que encontró su plaza en esta cita orbital. Unos meses antes tuvo que ir a buscar un repechaje frente a la selección de Jamaica. La última vez que este equipo estuvo en un mundial fue hace 50 años, cuando en esa época se le llamaba a ese país Zaire. Quizá por eso tenían una motivación especial, y el aliciente de Portugal también era la presencia, como mencionaba, de Cristiano Ronaldo, disputando su sexta cita orbital, como Messi, como Memo Ochoa para los mexicanos, un jugador que sigue buscando récords. Con prácticamente todo el equipo a su servicio, no pudo marcar. Por el lado portugués fue João Neves el que le dio ese punto valioso a su equipo, aunque insistimos, esperaban una victoria. Ahora tendrán que esperar en algunas horas que se dé el encuentro entre Colombia y Uzbekistán, los otros dos equipos de este grupo, para saber en qué posición queda Portugal en la clasificación. Información desde el Mundial de Estados Unidos, México y Canadá. Ana María Ospina, RFI. Gracias, Hugo.
5: Gracias, Ana María Ospina. Y también este miércoles, con un doblete de su capitán Harry Kane, Inglaterra venció 4-2 a Croacia en su debut en el grupo L. En estos momentos se enfrentan Panamá y Ghana. Por el momento van 0-0. Y más tarde, como lo decía Ana María Ospina, será el turno de Colombia frente a Uzbekistán. Podrán seguir todas estas noticias del Mundial en nuestros noticieros y en nuestro sitio de internet rfimundo.com. Hasta aquí el informativo de RFI.
16: Hemos llegado a la final de nuestro recorrido informativo en este jueves 18 de junio del 2026. Queremos agradecerles a ustedes por habernos acompañado. Les recordamos, ya viene nuestro programa En Sintonía. También al mediodía nuestro noticiero de las 12, y a las 12 y media estaremos con UTC Sport, con lo mejor del deporte y el análisis de la Copa del Mundo. También a las 6 de la tarde hoy tendremos nuestro programa Frecuencia Literaria. Gracias a ustedes por habernos acompañado. También a nuestro compañero Anderson, como todos los días, nos ayuda con los controles aquí. Muchísimas gracias. Un excelente resto de la jornada a ustedes.
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3: Quevedo. 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Al sitio originalmente se le conocía con el nombre de Las Lomas o Alto Palenque, la urbe más grande y poblada de la provincia de Los Ríos. Su extensa llanura, atravesada por el río Quevedo, es uno de los más importantes centros administrativos del Ecuador. Las actividades principales de la ciudad son el comercio, la ganadería y la agricultura. Su fecha de cantonización fue un octubre de 1943.
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0: Muy buenos días con todos nuestros queridos oyentes que nos están escuchando por UTC Radio 102.9 FM. Iniciamos este jueves 18 de junio con la mejor energía, la mejor actitud para iniciar esta nueva edición de En Sintonía. Gracias por permitirnos acompañarlos desde sus hogares, oficinas, negocios, vehículos o donde nos estén escuchando. Les recordamos seguirnos en redes sociales como UTC Radio y enviarnos sus saluditos, comentarios y pedidos musicales al 098-571-8189. Queremos también que formen parte del programa como todas las mañanas. Prepárese para disfrutar esta mañana llena de información, reflexiones, entretenimiento y, por supuesto, de la mejor música aquí por UTC Radio 102.9 FM. Y así comenzamos esta edición de En Sintonía. En unos minutos ya volvemos con más de nuestro programa con el segmento Motivación Diaria. Sigan escuchando la mejor música.
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8: Naranjito es un cantón eminentemente agrícola, donde se produce cacao, tabaco, caña de azúcar, arroz, café, banano y una gran variedad de frutas. Existen grandes pastizales donde se cría ganado vacuno y caballar, que se complementa con la crianza de aves de corral. Territorio bendecido por la naturaleza, con baños de aguas termales, medicinales y hermosas cascadas y ríos. Destacan también como atractivos el Camino del Inca y la Reserva Ecológica Manglares de Churute, patrimonio natural del Guayas. Su fecha de cantonización fue un 5 de octubre de 1972.
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0: Continuamos aquí en sintonía por UTC Radio 102.9 FM y ha llegado uno de los momentos más especiales de nuestro programa, un espacio dedicado a reflexionar y encontrar inspiración para afrontar el día.
1: Les recordamos seguirnos en redes sociales como UTC Radio y enviarnos sus mensajes o comentarios al 098-571-8189. Queremos que formen parte de esta gran familia radial.
0: Así que los invitamos a hacer una pausa en esta mañana, en sus actividades y disfrutar de este mensaje preparado especialmente para ustedes.
1: Empezamos con la reflexión de hoy, el valor de seguir adelante. A veces piensas que no estás avanzando porque los resultados aún no aparecen. Miras a tu alrededor y observas personas que parecen ir más rápido, más lejos o con menos dificultades. Sin embargo, el verdadero crecimiento rara vez es inmediato. Muchas de las transformaciones más importantes ocurren en silencio, mientras aprendes, te esfuerzas y desarrollas nuevas capacidades. Cada desafío te obliga a descubrir fortalezas que no sabías que tenías. Cada error te enseña algo que el éxito nunca podría enseñarte. Cada día difícil te prepara para oportunidades futuras. No necesitas demostrarle nada al mundo. Lo único que necesitas es seguir construyendo una vida que tenga sentido para ti. Confía en el proceso, confía en el aprendizaje, confía en tu capacidad para adaptarte y seguir adelante. Porque incluso cuando no lo notas, estás creciendo. Gabriel Sandler.
0: Gracias, Cindy, por ese hermoso mensaje. Muchas veces subestimamos nuestro propio progreso porque estamos demasiado enfocados en la meta final. Recordemos que las grandes metas se alcanzan paso a paso. La perseverancia sigue siendo una de las herramientas más poderosas para transformar nuestro sueño en realidad.
1: Ya regresamos con nuestro segmento Vida Saludable. No se despeguen y sigan en sintonía con nosotras. No se olviden de enviarnos sus mensajes al 0985718189 y seguirnos en redes sociales como UTC Radio.

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0: Estamos de regreso en nuestro segmento Vida Saludable y hoy hablaremos de un problema que afecta a millones de personas, el estrés crónico.
1: El estrés es una respuesta natural del organismo ante situaciones difíciles o desafiantes. El problema aparece cuando permanece durante semanas o meses y comienza a afectar nuestra salud.
0: Muchas personas creen que el estrés solamente afecta a las emociones, pero la realidad es que también puede impactar al cuerpo de manera importante.
1: Entre los

0: el cortisol durante largos periodos, lo que puede afectar distintos sistemas del cuerpo.
1: Por eso es importante reconocer las señales y tomar medidas antes de que el problema avance.
0: Algunas recomendaciones incluyen mantener horarios de descanso adecuados, realizar actividad física regularmente, limitar el tiempo frente a pantallas y reservar momentos para actividades que generen bienestar.
1: También es importante hablar sobre nuestras preocupaciones con personas de confianza y buscar ayuda profesional cuando sea necesario.
0: Cuidar nuestra salud mental también es importante como cuidar nuestra salud física.
1: No se despeguen porque ya regresamos con nuestro segmento Un Día Como Hoy. Y no se olviden de enviarnos sus mensajes al 098-571-8189 o seguirnos en redes sociales como UTC Radio. Ya volvemos.

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0: Estamos de regreso y ahora damos paso a nuestro segmento Un Día Como Hoy, donde hablaremos de los acontecimientos que ocurrieron a través de la historia en un 18 de junio. Empezamos.
1: Vamos con el primer acontecimiento que ocurrió un 18 de junio de 1815. En este año se libró la histórica batalla de Waterloo, donde las fuerzas de Napoleón Bonaparte fueron derrotadas, marcando el fin de su dominio en Europa.
0: Un día como hoy, de 1983, la astronauta Sally Ride se convirtió en la primera mujer estadounidense en viajar al espacio a bordo del Space Shuttle Challenger.
1: También un 18 de junio de 1940, Charles de Gaulle realizó su famoso llamamiento del 18 de junio, alentando a los franceses a continuar la resistencia contra la ocupación nazi.
0: Un día como hoy, de 1928, la aviadora Amelia Earhart inició el vuelo que la convertiría en la primera mujer en cruzar el Océano Atlántico como pasajera de una aeronave.
1: Y por último, el acontecimiento que ocurrió en 2023, el submarino turístico Titán perdió contacto durante una expedición hacia los restos del RMS Titanic, un hecho que captó la atención mundial. Y con estos grandes acontecimientos finalizamos nuestro segmento Un Día Como Hoy. Cuéntenos qué les parece estos datos al 098-571-8189. Y también pueden comentarnos en Facebook. Nos pueden encontrar como UTC Radio. Nosotras ya volvemos con más con nuestro segmento Una Noticia Diferente.

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0: Ya estamos de regreso y ahora llega nuestro segmento de la noticia diferente.
1: Vamos con esta noticia que nos menciona que astrónomos de distintos países continúan observando un objeto interestelar que ha despertado gran interés dentro de la comunidad científica.
0: Lo extraordinario es que este visitante no se formó en nuestro sistema solar. Los científicos creen que proviene de una región completamente distinta de la galaxia.
1: Estos objetos son extremadamente raros. Antes de los últimos años, solo se habían detectado unos pocos visitantes interestelares.
0: Cada observación permite recopilar información sobre la composición química de lugares que se encuentran a distancias imaginables.
1: Los investigadores consideran que estos cuerpos son auténticas cápsulas del tiempo, capaces de revelar pistas sobre cómo se forman los sistemas planetarios alrededor de otras estrellas.
0: Nuestra reflexión es que la curiosidad ha sido una de las fuerzas más importantes de la humanidad. Gracias a ella hemos explorado océanos, atravesando continentes y estudiado el universo.
1: El conocimiento comienza con una pregunta y muchas veces las preguntas más simples terminan generando los descubrimientos más extraordinarios.
0: Con esto hemos llegado al final de nuestro programa. Gracias por acompañarnos durante esta mañana y no se olviden de seguirnos en redes sociales como UTC Radio y para nuestros próximos programas enviarnos sus mensajes al 098-571-8189.
1: Y recuerden sintonizarnos nuevamente para disfrutar de más información, música y entretenimiento. Con nosotras, hasta mañana.

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5: Quevedo. Su nombre se debe al agrimensor Timoteo Quevedo Pozo y al cura José Quevedo Pozo, latacungueños, los cuales realizaron las mediciones y planos y la evangelización de los colonos. Así adquirió el nombre. Al sitio originalmente se le conocía con el nombre de Las Lomas o Alto Palenque, la urbe más grande y poblada de la provincia de Los Ríos. Su extensa llanura, atravesada por el río Quevedo, es uno de los más importantes centros administrativos del Ecuador. Las actividades principales de la ciudad son el comercio, la ganadería y la agricultura. Su fecha de cantonización fue un 7 de octubre de 1943. 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
14: Naranjito es un cantón eminentemente agrícola, donde se produce cacao, tabaco, caña de azúcar, arroz, café, banano y una gran variedad de frutas. Existen grandes pastizales donde se cría ganado vacuno y caballar, que se complementa con la crianza de aves de corral. Territorio bendecido por la naturaleza, con baños de aguas termales, medicinales y hermosas cascadas y ríos. Destacan también como atractivos el Camino del Inca y la Reserva Ecológica Manglares de Churute, patrimonio natural del Guayas. Su fecha de cantonización fue un 5 de octubre de 1972.

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5: Quevedo. Su nombre se debe al agrimensor Timoteo Quevedo Pozo y al cura José Quevedo Pozo, latacungueños, los cuales realizaron las mediciones y planos y la evangelización de los colonos. Así adquirió el nombre. Al sitio originalmente se le conocía con el nombre de Las Lomas o Alto Palenque, la urbe más grande y poblada de la provincia de Los Ríos. Su extensa llanura, atravesada por el río Quevedo, es uno de los más importantes centros administrativos del Ecuador. Las actividades principales de la ciudad son el comercio, la ganadería y la agricultura. Su fecha de cantonización fue un 7 de octubre de 1943.
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7: Inglaterra arranca con autoridad. La selección inglesa venció 4-2 a Croacia en uno de los encuentros más atractivos de la primera jornada. Harry Kane fue la gran figura del partido y confirmó a Inglaterra como una de las favoritas para avanzar en el grupo L. Ecuador busca recuperarse tras la derrota. Luego de caer ante Costa de Marfil en su debut, la selección ecuatoriana trabaja con total hermetismo de cara a su próximo compromiso frente a Curazao. La Tri necesita sumar para mantener vivas sus opciones de clasificación. FIFA intensifica la lucha contra el discurso de odio. La FIFA realizó en Atlanta un encuentro internacional para combatir el odio en el fútbol y anunció que su sistema de monitoreo digital ha eliminado cientos de miles de publicaciones ofensivas durante el Mundial 2026. La iniciativa busca proteger a jugadores, árbitros y aficionados.
8: Dato destacado del día. Hoy comienza la segunda fecha de la fase de grupos, con partidos como México-Corea del Sur y Canadá-Qatar, encuentros que pueden definir el rumbo de varios clasificados a la siguiente ronda.
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6: Vicepresidencia del Ecuador priorizará políticas sociales en dos provincias del país. Feria laboral virtual abre nuevas oportunidades de empleo para los ecuatorianos. Organizaciones políticas se preparan para seleccionar candidatos para las elecciones seccionales de 2027. Cuatro distritos de Quito concentran los mayores índices de muertes violentas en la capital.
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6: Museo itinerante del Inavio llega al subtrópico de Cotopaxi para promover la biodiversidad. Estado de excepción reforzará la seguridad en el cantón La Maná. FECOS fortalece la memoria histórica y organizativa de las comunidades campesinas de Salcedo. Prefecta Lourdes Tibán rechaza reportaje sobre su patrimonio y solicita derecho a la réplica.
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6: Bandas criminales ocupan viviendas de personas vulnerables en el Reino Unido para actividades ilícitas. Fiscalía solicita 13 años de prisión para el rapero español El Hincho.
7: Muy buenas tardes, les damos la más cordial bienvenida a Contextos y Textos, su noticiero del mediodía, donde exploramos las noticias más relevantes, locales, nacionales e internacionales. Hoy es 18 de junio, iniciamos con la información más importante para mantenerlos al tanto de lo que sucede en nuestro entorno. Soy Emily Zavala y junto a Alan Porras, Tatiana Tapia, John Espinel y en controles John y Richard, los acompañaremos durante los próximos minutos, llevándoles un recorrido completo por los hechos más importantes del día.
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7: Vicepresidencia prioriza políticas sociales en dos provincias. La Vicepresidencia de la República anunció que concentrará parte importante de su gestión en el fortalecimiento de políticas sociales en dos provincias, consideradas prioritarias por sus necesidades en materia de desarrollo humano, atención a grupos vulnerables y acceso a servicios básicos. Las autoridades explicaron que la estrategia contempla una coordinación permanente con diferentes instituciones del Estado para ejecutar programas enfocados en salud, educación, nutrición, protección social y generación de oportunidades para familias de escasos recursos. Además, se buscará impulsar proyectos que permitirán reducir las brechas sociales y mejorar la calidad de vida de miles de ciudadanos. La iniciativa también contempla un seguimiento constante a los resultados obtenidos en territorio, con el objetivo de garantizar que la inversión pública llegue efectivamente a quienes más lo necesitan. Según la vicepresidencia, esas acciones forman parte del compromiso del gobierno nacional de fortalecer la inclusión social y promover el desarrollo integral de las comunidades. Fuente La Hora. Miles de ciudadanos podrán acceder a nuevas oportunidades laborales gracias a la Feria Laboral Virtual 360, una iniciativa que busca conectar a empresas de diferentes sectores con personas que se encuentran en búsqueda de empleo. El evento se desarrollará mediante plataformas digitales, permitiendo que los participantes postulen a vacantes desde cualquier lugar del país. Los organizadores informaron que los interesados deberán completar un proceso de inscripción en línea, donde podrán registrar sus sus datos personales, experiencia laboral y hoja de vida. Una vez registrados, tendrán acceso a ofertas de empleo en áreas como administración, ventas, tecnología, atención al cliente, producción y servicios. La feria tiene como objetivo facilitar el acercamiento entre empleadores y candidatos, promoviendo procesos de selección más ágiles y accesibles. Además, los participantes podrán acceder a charlas, asesorías y recomendaciones para mejorar sus perfiles profesionales y aumentar sus posibilidades de contratación. Especialistas destacan que este tipo de espacios representan una alternativa importante para fortalecer la empleabilidad en el país, especialmente para jóvenes profesionales, estudiantes próximos a graduarse y personas que buscan reincorporarse en el mercado laboral. Las empresas participan esperan captar talento humano calificado para cubrir distintas vacantes disponibles a nivel nacional. Fuente: Primicias.
3: Organizaciones políticas preparan sus procesos de selección de candidatos. Con la mirada puesta en las próximas elecciones seccionales, los movimientos y partidos políticos del Ecuador han comenzado a organizar sus procesos internos para seleccionar a los candidatos que participarán en la contienda electoral. El Consejo Nacional Electoral recordó que las organizaciones deberán cumplir con los mecanismos democráticos establecidos por la normativa vigente, utilizando elecciones primarias, convenciones o procedimientos internos debidamente registrados. Los próximos meses serán determinantes para la conformación de analistas, políticas y estrategias electorales en todo el país. Alcaldías, prefecturas, concejalías y juntos parroquiales serán algunas de las dignidades que estarán en disputa durante el proceso electoral. Analistas consideran que la selección de candidatos será clave para definir el escenario político nacional y regional, especialmente en ciudades y provincias donde existe una alta competencia entre las diferentes organizaciones. Fuente: Primicias.

distritos de Quito registran altos índices de muertes violentas. Un informe reciente sobre seguridad ciudadana reveló que los distritos de del CIA, Eloy Alfaro, Quitumbe y Calderón concentran una parte importante

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1: Noticias locales. El Museo Itinerante del Instituto Nacional de Biodiversidad abrió sus puertas en el subtrópico de Cotopaxi con el propósito de acercar a la ciudadanía una muestra representativa de la riqueza natural que posee el Ecuador. La iniciativa busca fortalecer el conocimiento sobre la biodiversidad nacional y fomentar una mayor conciencia sobre la importancia de conservar los ecosistemas y especies que forman parte del patrimonio natural del país. La exposición cuenta con el respaldo de la Prefectura de Cotopaxi y está dirigida a estudiantes, docentes, familias y público en general, a través de una experiencia educativa e interactiva. Los visitantes pueden conocer diversas especies de flora y fauna, así como información relacionada con la conservación ambiental, la investigación científica y la protección de los recursos naturales. La muestra se desarrolla en el edificio del gobierno provincial en el subtrópico, ubicado en el ingreso al cantón La Maná, donde permanecerá abierta durante los días programados en horario de 8 de la mañana a 5 de la tarde. Durante la jornada se espera la participación de delegaciones estudiantiles y habitantes de diferentes sectores de la zona. Los organizadores destacaron que este tipo de actividades permiten acercar el conocimiento científico a las comunidades, despertando el interés de niños y jóvenes por la naturaleza y promoviendo acciones responsables por el cuidado del medio ambiente. Además, resaltaron que la biodiversidad ecuatoriana es una de las más importantes del mundo y constituye un patrimonio que debe ser protegido por las presentes y futuras generaciones. Fuente Radio Cotopaxi. Estado de excepción reforzará la seguridad en La Maná. El gobernador de Cotopaxi, Jorge Baño, informó que el nuevo estado de excepción decretado por el presidente Daniel Noboa permitirá fortalecer las acciones de seguridad en el cantón, La Maná y otros sectores priorizados del país. La medida tendrá una vigencia de 60 días y facilitará la intervención coordinada entre Fuerzas Armadas y Policía Nacional para intensificar operativos de control, patrullajes y acciones preventivas contra la delincuencia. Baño explicó que no existirán restricciones de movilidad ni toque de queda, por lo que las actividades ciudadanas continuarán desarrollándose con normalidad. Sin embargo, se reforzará la presencia de uniformados en zonas consideradas vulnerables. Además, se mantendrá operativos permanentes en los alrededores de las instituciones educativas y se fortalecerá el programa Escuelas Seguras con el propósito de garantizar condiciones adecuadas para el próximo inicio del año escolar en la región Sierra. Fuente La Gaceta.
2: FECOS revidencia su historia para fortalecer el futuro comunitario. La Federación de Comunidades y Organizaciones Campesinas de Salcedo desarrolló una importante jornada de análisis y reflexión orientada a rescatar la memoria histórica del movimiento campesino y fortalecer la participación de las nuevas generaciones. El encuentro reunió a dirigentes comunitarios, representantes de organizaciones sociales y habitantes de distintos sectores rurales, quienes revisaron los principales hitos que marcaron el crecimiento de la organización a lo largo de los años. Durante la actividad se destacó el papel que ha desempeñado la Casa Campesina de Salcedo como espacio de organización y desarrollo comunitario, impulsando iniciativas relacionadas con la producción agrícola, la defensa de derechos y la participación ciudadana. Los asistentes coincidieron en que preservar la memoria histórica constituye una herramienta fundamental para fortalecer la identidad colectiva y enfrentar los desafíos actuales de las comunidades rurales. Fuente Al Día Online.

Lourdes Tibán rechaza informe sobre su patrimonio. La prefecta de Cotopaxi, Lourdes Tibán, rechazó públicamente un reportaje que difundió información relacionada con un supuesto incremento de su patrimonio durante el año 2025. A través de sus redes sociales, la autoridad explicó que los bienes incluidos en su declaración patrimonial corresponden a procesos familiares derivados del fallecimiento de su esposo Raúl Ilaquiche, y aseguró que la información presentada por algunos medios fue interpretada de manera incorrecta. Tibán manifestó que nunca recibió una solicitud formal para presentar su versión antes de la publicación y solicitó ejercer su derecho a la réplica para aclarar los hechos. Asimismo, sostuvo que la difusión del reportaje le ha generado afectaciones en el ámbito político y personal. El caso forma parte de una investigación nacional relacionada con declaraciones patrimoniales de autoridades seccionales registradas ante organismos de control. Fuente LTG La Info.

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1: Bandas criminales ocupan viviendas de personas vulnerables en Reino Unido. Una investigación publicada por la BBC reveló el incremento de casos de KuCoin en Reino Unido, una práctica mediante la cual grupos criminales se apropian de viviendas pertenecientes a personas vulnerables para utilizarlas en las actividades relacionadas con el narcotráfico y otros delitos. Las principales víctimas suelen ser adultos mayores, personas con discapacidad o ciudadanos en situación de vulnerabilidad económica y social. En muchos casos, los delincuentes toman control de las viviendas mediante amenazas, intimidación y manipulación psicológica. Según datos de las autoridades británicas, más de 1.500 incidentes fueron reportados en Londres durante el último año. Organismos de seguridad advirtieron que muchas víctimas permanecen atrapadas dentro de sus propios hogares mientras los delincuentes utilizan sus inmuebles para actividades ilegales. Las autoridades han solicitado mayores herramientas legales para combatir este fenómeno y brindar protección a las personas afectadas por estas organizaciones criminales. Fuente BBC Mundo.

0: Fiscalía pide 13 años de cárcel para el rapero español El Quincho. La Fiscalía de Valencia mantiene su solicitud de 13 años de prisión contra el rapero español David Calvo, conocido artísticamente como El Quincho, por una presunta agresión sexual ocurrida en noviembre del 2023 contra una joven menor de edad. Durante el juicio, la denunciante ratificó su versión de los hechos y aseguró que fue obligada a mantener relaciones sexuales sin su consentimiento, después de asistir a un concierto del artista. Además, profesionales que evaluaron a la víctima señalaron que presenta secuelas psicológicas compatibles con el estrés postraumático. Por su parte, el cantante negó a las acusaciones y afirmó que los hechos denunciados nunca ocurrieron. La defensa solicitó la absolución, mientras que la fiscalía sostiene que existen elementos suficientes para mantener la acusación. El caso continúa siendo analizado por la Audiencia Provincial de Valencia, que deberán valorar las pruebas y testimonios antes de emitir una resolución definitiva. Fuente: El Mundo.
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2: Están sintonizando Radio Francia Internacional cuando ya es la 1:00 a.m. en París. 11:00 p.m. todavía en GMT. Alan Vidal me acompaña en los controles y estos son los titulares del jueves 18 de junio.
3: Hugo Passarello Luna.
2: Trump e Irán firman el acuerdo destinado a poner un cese al fuego en la guerra con Teherán. Teherán, que se compromete a diluir su uranio enriquecido y podría volver a vender petróleo, mientras que Washington patrocinará un fondo de reconstrucción para el país. El G7 celebra el cambio de Trump sobre Ucrania al término de una cumbre en Francia, donde se acordó elevar la presión a Rusia. Los líderes pactaron aumentar la ayuda de defensa aérea e incrementar las sanciones contra la economía rusa, enfocándose en el petróleo y el gas. Portugal decepciona en su debut en la Copa del Mundo al empatar 1-1 frente al Congo, en un partido donde Ronaldo se unió a Messi como los únicos en disputar 6 mundiales. Por su parte, Inglaterra venció 4-2 a Croacia con un doblete de Kane. Estos son los titulares, vamos ya al informativo.
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2: Irán confirmó este jueves la firma del acuerdo con Estados Unidos que pone fin a la guerra en Medio Oriente, en sintonía con el anuncio previo hecho por Trump. Este pacto interino abre un periodo de 2 meses para abordar el programa nuclear de Teherán, el tema más divisivo entre ambas naciones. Poco antes de estas confirmaciones, el gobierno de Estados Unidos difundió los detalles del texto, marcando el inicio de esta fase clave de negociaciones. Amplía la información nuestro corresponsal en Washington, Cristóbal Vázquez.
4: El acuerdo ya estaría firmado de forma digital, según lo informa el medio Axios en Estados Unidos, y aunque los textos que publica Irán y Estados Unidos son un poco diferentes, este texto está compuesto por 14 puntos que incluyen la terminación de operaciones militares entre los actores y también en el Líbano, un punto de contingencia con Israel. Ambas partes se comprometen a lograr un acuerdo final en 60 días, en el que incluye el punto de que Washington terminará con el bloqueo naval en 30 días e Irán abrirá el estrecho de Hormuz por 60 días mientras se logra un acuerdo final y se define también con Omán la administración del estrecho de Hormuz en el futuro. Estados Unidos desarrollará un plan con socios en la región para la reconstrucción de Irán equivalente a $300 mil millones. Además, levantará todas las sanciones a Teherán, incluyendo a su petróleo y el acceso a mercados internacionales, si se cumple con lo pactado, mientras que Irán se compromete a no desarrollar ni procurar armas nucleares. Para que esto se cumpla, se creará un mecanismo de monitoreo que servirá también para lograr un acuerdo final que sería aprobado en el Consejo de Seguridad de las Naciones Unidas. Cabe mencionar que este memorando de entendimiento se firmará en Suiza este viernes por el vicepresidente J.D. Vance. Informó desde Washington para Radio Francia Internacional, Cristóbal Vázquez.
5: Hemos llegado al final de Contextos y Textos. Agradecemos su amable sintonía en este espacio informativo del mediodía. Recuerden que pueden acompañarnos de lunes a viernes para mantenerse informados con las noticias más relevantes del acontecer local, nacional e internacional. Agradecemos a John y Richard en controles. Se despiden de ustedes Alan Porras, Tatiana Tapia, John Espinel y Emily Zavala. Que tengan una excelente tarde.
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0: del Mundial. Muchas sorpresas en esta fecha 1. Ayer jugó y ganó otro representante de Conmebol. Y entre más noticias. Soy Mateo Sanguano y no estoy solo, estoy con mi compañero Alejandro, trayéndoles la mejor información deportiva.
1: Muy buenas tardes con todos, espero que estén de una excelente manera y han tenido una muy bonita mañana. Vamos a arrancar la tarde con las mejores noticias deportivas, sobre todo a nivel futbolístico. El Mundial, segunda categoría aquí, que tengo acompañado con el padre de segunda categoría, padre de ascenso nacional, el que sabe de este tema. Y claro, nuestros otros dos compañeros que también son parte del equipo no pueden estar en esta ocasión. Pero como ya había dicho antes, es un momento en donde vamos a hacer el programa. No va a faltar el programa prácticamente. O sea, si es que tiene que salir uno, sale uno, pero el programa y las noticias siempre se van a seguir dando. Así que estamos los dos y vamos a dar las mejores noticias que hemos traído para ustedes. Mi querido Mateo.
0: Con nuestro primer segmento, Bar Criollo.
2: Central hace la señal y dirige la pantada para verificar qué sucedió en nuestro segmento Bar Criollo.
0: El día de ayer se jugó la fecha 7 para algunos, mientras otros están poniéndose de acuerdo, poniéndose a nivel con las fechas atrasadas que están jugando en la segunda categoría. En el grupo A, en donde el club La Unión ganó 6-0 al Panamericana, también Jonathan Arroyo se dio con la victoria 2-1 ante Titanes. En la tabla de posiciones, el club La Unión, segundo clasificado a la siguiente fase, que hace 18 puntos. San Luis del Valle tiene 13, que este equipo descansó en esta fecha, mientras que el Panamericana se quedó en tercer lugar con 9 y Jonathan Arroyo sumó 7 y ya eliminado Titanes Fútbol Club. Vamos con el grupo B, que los resultados fueron los siguientes. El club UTC, que está imparable, ya clasificado, está jugando solo para cumplir con el calendario, ganó a 3-1 a Tonsupa Fútbol Club, mientras que Atlético King cayó 1-3 contra el Norteamérica, el equipo que jamás tembló. En la tabla de posiciones del grupo B, el UTC hace 18 y ha clasificado, una buena campaña del equipo universitario, mientras que Tonsupa se queda con 13 puntos y Norteamérica, con la victoria de ayer, suma 13 puntos. La única diferencia aquí es el gol de diferencia. Tonsupa en segundo lugar con 13+9, mientras que el Norteamérica en el tercer lugar con 13+6 puntos. Ya eliminados Atlético King y el Team Santa Rita. Recordemos que Norteamérica recién jugó su sexta fecha, mientras que el Tonsupa su séptima fecha. Todavía faltan fechas por culminarse y el Norteamérica tiene muchas posibilidades para pasar. También el Fútbol Club Tonsupa, este grupo está realmente ardiente. Ya en el grupo C, el Cotopaxi Fútbol Club igualó con el Club Ciudad de León. Deportivo Cotopaxi cayó 3-4 contra el Juvenil Salcedo. La tabla de posiciones en este caso está Deportivo Cotopaxi con 15+16, Fristín con 12+18, Juvenil Salcedo sumó 15, Cotopaxi Fútbol Club y Ciudad de León ya eliminados. De este grupo, Deportivo Cotopaxi, Fristín y Juvenil Salcedo están jugándose la clasificación a la siguiente fase de esta segunda categoría. Compañero Alejandro, ¿algún equipo que te retumbe ahí en los oídos? Recordemos que son 3 grupos de 5, clasifican los 2 primeros a la siguiente fase, que después es un hexagonal, juegan todos contra todos. Clasifica el primero, obviamente queda campeón, y clasifica la Copa Ecuador 2027, mientras que el segundo y el tercero clasifican a la ronda de nacionales, denominada segunda categoría a nivel nacional.
1: Ahora, para mí, un equipo, bueno, va a ser también un poco de lo que un poco sé, porque el equipo, a ver, El equipo de la universidad está haciendo muy, muy bien su trabajo. Si no estoy mal, exactamente, no ha perdido ningún partido y está puntero de su grupo. De igual manera, en otro equipo que está haciendo muy bien las cosas es el juvenil Salcedo Junior.
0: Ayer ganó.
1: Y creo que es casi igual, creo que solo un partido.

0: partido, logró empatar, que por eso está un poco escalón abajo, si no estoy mal. Pero de igual manera, estos dos equipos llevan invictos, o sea, no llevan ninguna derrota.
1: Sí, perdió Juvenil Salcedo en la anterior fecha contra el Firistín el día viernes. Y son estos de Junta Deportivo Cotopaxi, Juvenil Salcedo y el equipo de Firistín de Cuicuno. Están por ahí luchándose los dos puestos. Los tres equipos están luchándose los dos. Cualquiera de ellos puede quedarse afuera de la segunda fase de esta segunda categoría de Cotopaxi.
0: Ya ve, pero incluso haya perdido, igual tiene un buen desempeño, ese es de lo que he visto, porque he visto noticias de que victoria de Juvenil Salcedo Junior, victoria del Club UTC, victoria de otro equipo. Bueno, la verdad que yo en segunda categoría de Cotopaxi no sé mucho, la verdad, pero al menos de aquí en el club del UTC sí siento que es una sorpresa, la verdad. No una sorpresa, sino el equipo revelación de esta temporada en la segunda categoría de Cotopaxi. Porque recordemos que años anteriores el Club UTC no era tan... no estaba a este nivel.
1: Exacto,
0: como está.
1: Quedó eliminado en la primera fase.
0: Y no llegaba tan lejos. O sea, el Club UTC creo que era...
1: No era candidato
0: a nada, y ahora lo es. Creo que es el principal candidato junto con otros equipos. Que incluso la Unión de Pujilí, que sabemos que sigue en pie en Copa Ecuador, está haciendo una muy buena representación. Y obviamente de todos estos equipos, del club más fuerte del club de Pujilí, el club la Unión de Pujilí, de ahí le sigue el Club UTC, que tiene un puntaje perfecto, como lo acabo de mencionar aquí mi querido compañero. Y además de eso, juegan muy bien al fútbol.
1: Sí.
0: La vez que nosotros fuimos a hacer el reportaje del que jugó el Club UTC en la Cocha, en un día viernes creo que era. No recuerdo muy bien el nombre. La cosa es que yo vi a jugar ese equipo y jugaba muy bien.
1: En todas las líneas,
0: sí. Sí, en defensa, arquero, delanteros, muy hábiles. Incluso creo que hay un muchacho, o no sé si hay algunos, pero sé que hay uno que es estudiante de aquí de la universidad. Y es algo muy, muy, muy, muy bonito. ¿Será que podemos ver nuevamente? Bueno, sé que es muy apresurado, ¿no? Pero puede ser que nuevamente veamos al Club UTC en Serie B. O sea, puede lograr ascender al ascenso nacional, de ahí va a Serie B. ¿Qué cree usted, mi querido Mateo? ¿Será que el Club UTC se les da bien las cosas de este año y se logra clasificar a los torneos prometidos, objetivos?
1: Es la constancia que tiene que mantener el club. Recordemos que el primer objetivo ya está realizado en esta primera fase. Eran 5 equipos, 8 fechas, 7 fechas, porque una fecha descansa un equipo para que tenga coherencia el calendario. Es decir que este objetivo ya se cumplió. Cumplió el equipo universitario, tiene puntaje perfecto, clasificó, fue el primero en clasificar al hexagonal de la siguiente fase. El segundo equipo fue la Unión, y mi interés sería verle jugar a estos dos en la siguiente fase. Sí. Si me respondiera a tu pregunta, con el fútbol que observo de la UTC, tanto en la Serie B, puede que sí, porque recordemos que para ascender a la Serie B son 64 equipos que juegan diferente. Hoy por hoy estamos viendo la segunda categoría de Cotopaxi, y yo veo un poco de la segunda categoría de Cotungurahua y también de Quito. Pero Ecuador y las provincias de Ecuador y que están asociadas a la FEP son 22. Son 22 provincias que tienen sus representantes, y no estoy pendiente a todos los equipos porque son muchos. Claro. ¿Qué quiero llegar a decir con esto? Que cada equipo tiene la diferencia, tiene un juego diferente que puede ser solventado ya en la fase de segunda categoría. Lo que quiero decir es que la UTC tiene que tener constancia y ojalá siga con esta racha ganadora para que cumpla su siguiente objetivo, que es ser campeón provincial, y así puede meterse a la Copa Ecuador 2027, que también es un gran premio a nivel futbolístico. Ya para cerrar con la segunda categoría de Cotopaxi, todavía estadios y horarios están por confirmar, pero los encuentros ya están confirmados. En el grupo A, de Club La Unión se enfrenta a San Luis del Valle en Pujilí, obviamente, porque La Unión hace de local. Panamericana versus el Titanes, dos equipos ya eliminados que solo van a cumplir con el calendario. En el grupo B, Atlético King recibe al Team Santa Rita. De igual manera, equipo ya eliminado solo por cumplir el calendario. Norteamérica, el equipo que jamás tembló, se enfrenta al Club UTC y descansa el Fútbol Club Tonsupa. Recordemos que el Norteamérica viene en una racha ganadora también con el Club UTC. Este encuentro va a ser el cotejo de la fecha. Club UTC quiere seguir con su racha ganadora, mientras que el Norteamérica tiene que conseguir los 3 puntos para así clasificarse a la siguiente fase. En el grupo C, Deportivo Cotopaxi enfrenta al Firistín y Juvenil Senior recibe a Ciudad de León. Descansa el Atlético Cotopaxi. Recordemos que Firistín, Juvenil Salcedo y Deportivo Cotopaxi están peleando por esos 2 cupos. Estos encuentros van a estar a todo dar. Y también para recordarles y no salirnos de la línea de segunda categoría, la FEB confirmó los grupos en donde van a estar destinados los equipos clasificados a la siguiente fase. Son muchos, pero concentrémonos principalmente en Cotopaxi. Cotopaxi, el que quede campeón de la provincia, tendrá que jugar con el campeón de Chimborazo, el campeón de Tungurahua, el que quede en tercer puesto en Pichincha, el que quede en segundo puesto de Santo Domingo y el que quede en segundo puesto de la provincia de Bolívar. En el Cotopaxi 2, que está netamente en el grupo F, tendrá que enfrentarse al campeón de Los Ríos, al segundo lugar de Chimborazo, segundo lugar de Imbabura, al campeón de Esmeraldas y al subcampeón de Pichincha. Y el Cotopaxi 3, el que clasifique en tercer puesto de la siguiente fase de la segunda categoría de Cotopaxi, tendrá que viajar hasta el oriente para enfrentarse a Orellana 1, Morona Santiago 1, Sucumbíos 1, Pastaza 1 y Pastaza 2. Ahí están los grupos distribuidos para la fase ya de segunda categoría del Ecuador. Tendría que ser este en la fase nacional. Recordemos que son 64 equipos y solo clasifican 2 a la Serie B del fútbol ecuatoriano. Mucha suerte para el equipo universitario y que le vaya de mejor manera a todos los equipos clasificados a la siguiente fase de la segunda categoría, y que ver fútbol, lo que más nos gusta, ver buenos encuentros. He tenido la oportunidad de ver y hay muy buenos encuentros en la segunda categoría de Cotopaxi. Sin más que decir, pasamos a la Copa del Mundo que se está jugando.
0: Sí, obviamente antes de terminar, bueno, obviamente esto es lo que corresponde al segundo segmento, ¿no? Pero quería acotar algo que, claro, es un camino muy largo para los equipos de aquí de Cotopaxi, no solo de Cotopaxi, de toda la provincia, del país. El ascenso para llegar a Serie B, el ascenso nacional, es algo muy, muy duro para un equipo. Tiene que armarse de una manera tan excelente para poder invertir mucho dinero también, porque no es solo cuestión de llamar a algunos futbolistas que sepas que juega bien y de ahí armar el equipo. No tiene que ser con cabeza. Igual manera, llegar a fútbol profesional es netamente difícil. Ya lo habíamos mencionado anteriormente que es un infierno en la fase nacional, como le decimos, para poder ascender a Serie B. Y obviamente sería un orgullo nuevamente igual para la provincia, sobre todo que el único equipo que menciono nuevamente que está sacando la cara por la provincia es la Unión de Pujilí, actualmente que sigue vigente en Copa Ecuador, ¿no? Ahora le faltaría mucho, bueno, no le faltaría mucho, le faltaría llegar a Serie B para también poder ya consolidarse como un equipo ya profesional, porque sabemos que ya es un equipo profesional, sí, pero aún no disputa las grandes ligas de aquí de Ecuador.
1: ¿Copa Ecuador?
0: Fuera de Copa Ecuador. Aún no ha llegado a Serie B. Y ese es el principal objetivo. Llegar a Serie B y de ahí también a Serie A. A Serie A. A mí me gustaría mucho ver un Unión de Pujilí contra un Liga de Quito, un Barcelona, un Aucas, enfrentándose a los equipos más grandes. Y lo mismo con el Club UTC, que ya se había sido en su momento, supongo que en Copa Ecuador. Bueno, creo que Copa Ecuador no, porque Copa Ecuador es una competición
1: UTC
0: nueva.
1: UTC no ha disputado Copa Ecuador, lo que se ha disputado ha sido Serie B.
0: Exactamente.
1: Cinco años ha estado en la Serie B.
0: Y imagínese nuevamente igual, obviamente que los equipos tienen que tener tienen que estar nivelados, ¿no? ¿A qué me refiero? A que estos equipos, los que todos, porque todos quieren llegar al máximo nivel y quieren competir contra los más grandes equipos del país, tienen que no, o sea, no estancarse, por así decirlo, porque sabemos que a veces los equipos se bajonean y la temporada perfecta que han hecho al final termina siendo otra situación, otra historia. Una falla de concentración, algún problema interno, algún problema con los jugadores, etcétera, muchas cosas. Pero esperar que les vaya bien y que el fútbol de aquí de Cotopaxi, porque hay un muy buen nivel, se logre dar a luz, dar a conocer los equipos, sobre todo los más conocidos de aquí de la provincia. Bueno, algo muy muy muy bacán, esperar poder ver a estos equipos en Serie B, en Serie A, incluso hasta en Copa Ecuador. Ahora, pasemos un poco, bueno, ya habíamos hablado un poco de este tema el día de ayer con mi querido Mateo, el otro Mateo.
1: Mateo Chacha.
0: Exactamente, Mateo Chacha, que no está presente actualmente. Pero yo le pregunto a usted, mi querido Mateo Sanguano, ¿cómo ve a la selección para enfrentar a Curazao?
1: En los últimos, y esta es noticia, en los últimos momentos, en la mañana salieron noticias de Cacese. No sé si tienes, hablaron ayer de eso, que de Cacese está muy relacionado con la selección, sí, de Chile.
0: Eso estábamos hablando del día de ayer.
1: Eso era una noticia que era bajo perfil, pero ya se enteraron grandes cadenas del periodismo deportivo y salió a la luz. Claro, y ahora sí, con esto a la luz, a la selección ecuatoriana le divide entre seleccionados jugadores y el cuerpo técnico. Y recordemos que contra Costa de Marfil se le vio a William Pacho muy molesto con De Cacese. De Cacese se acercó a darle la mano y William Pacho no le dio. Se hablaba por los malos cambios, pero ahora sale a la luz esto y quizás se refleje que esto con el resultado que se dio Costa de Marfil, porque ya hay que, ya no es historia, ya pasó, hay que pasar la página, pero es un campeonato corto y sin más que decir, la falla que perdimos contra Costa de Marfil fue netamente del director técnico. ¿Cómo le veo a la selección ecuatoriana para el día sábado a las 6 de la tarde contra Curazao? Le veo ganando. Curazao es un equipo debutante que no tiene grandes jugadores a nivel mundial, a diferencia de Ecuador. Solo que director técnico plantea mal su situación en el once inicial, podríamos verle como una ganancia de unos 2-0 Ecuador. Pero Ecuador sí tiene equipo para golear unos 4-0, sí, y es obligado a golear para mantener la calma y así poder meterse entre los mejores 8 terceros que también clasifican a los 16avos de final. Ecuador ha venido entrenando con la famosa línea de 3, en esta mañana se dio a conocer. Obviamente en el arco está Hernán Galíndez, va a jugar con línea de 3 otra vez, que no le funcionó contra Costa de Marfil, pero bueno, es director técnico y él confía en sus pupilos, como lo dice, con defensa central netamente y dueño de la saga, William Pacho, stopper por izquierda, Joel Ordóñez, y stopper por
0: derecha
1: va a estar Piero Hincapié, es decir, defensa central derecha y defensa central izquierda, para los que no se actualicen.
0: Claro, bueno,
1: va a ser línea de 3 en la saga defensiva con tres medios que son Pedro Vite, Alan Franco
0: y
1: Moisés Caicedo, y también por extremo por izquierda va a estar John Yehua y por derecha le va a estar de titular Pervis Estupiñán.
0: Pervis Estupiñán, usted sí le da la confianza.
1: No, yo no, entrenó así de Cacese.
0: Ah, claro, bueno. Pero usted cree que va a sacar esa alineación contra Curazao.
1: Siempre los entrenamientos del mundial saca tres equipos. Claro. Con este, obviamente.
0: El que gana entre los tres equipos sale de titular en la cancha.
1: Obviamente, estos renombres que retumban más a nivel internacional, por ende, ha de ser el titular o uno de los titulares. Recordemos que hoy es jueves. Viernes puede entrenar con otro equipo y sábado en la mañana con otro. Y los que vea netamente listos han de saltar titulares.
0: Titulares, obviamente.
1: También en la delantera insiste con Einer Valencia. ¿Qué tal esa versión inicial?
0: A ver, la verdad que con Ener Valencia no es ya un tema ya un poco ya hablado y tampoco no hay delanteros. Ese es el problema, Ecuador no tiene un delantero centro. Que ya vamos a hablar un poco de lo que quería poner de ejemplo el partido de Colombia el día de ayer, sí, pero eso vamos a hablar un poco en el siguiente segmento. Pero el delantero, si no estoy mal, de Colombia, no recuerdo el nombre, pero hizo una muy buena actuación y eso es lo que necesita Ecuador. O sea, muchas personas, muchos periodistas han dicho lo que le tiene delantera a Colombia le hace falta a Ecuador. y lo que tiene de defensa de Ecuador y medio campo le hace falta a Colombia, ¿no? Y bueno, yo le vi a una Colombia muy buena. Bueno, eso es un tema del otro segmento. Pero metiéndonos un poco en lo que es el único delantero que tenemos que hace goles, bueno, que hace y se come goles también, porque no es solo hacer, también es errar, pero de igual manera Ainer Valencia es un jugador ya bien experimentado, conoce la selección como la palma de su mano, sabe cómo jugar y ya conoce, igual ya sabe cómo jugar con estos chicos, porque en el anterior mundial jugó con la mayoría de los futbolistas que están actualmente en este mundial. Y obviamente tiene que estar más afinado a la puntería. No se le puede perdonar que Narco solo se jale un gol claro, un gol ya cantado. Lamentablemente, obviamente, es el único delantero que tenemos de jerarquía, pero a ver qué sucede. Igual manera, ver cómo plantea el técnico, a ver si... Obviamente sabemos que va a haber rotaciones. Eso sí, va a haber rotaciones. No creo que repita el mismo once, aunque para mí debería repetir el mismo once para golear a Curazao.
1: El mismo once, repetir con doble nueve, Ainer Valencia y Gonzalo Plata.
0: A ver,
1: doble once contra Costa de Marfil fue, no se vio muy bien, una línea de tres, una línea de cuatro, pero claro, le pasó factura porque sí. Piero
0: Incapié es que ese es el no problema, avanzaba, claro, regresaba. Porque no Curazao tenía... es un equipo explosivo.
1: Sí, por las líneas.
0: Por bandas y le comió a, incluso previo al partido, en programas anteriores antes del partido, nosotros hablábamos que el que iba a sufrir era Alan Franco. Y no fue así. No. El que sufrió fue Pierre Hincapié.
1: Estaba muy solo porque Alan Mina no le ayudaba.
0: Sí, no. Y eso es lo que necesita, obviamente, en esa posición. Un lateral no puede hacer todo el trabajo solo, ¿no? Pero ya sabemos. Ahora, Curazao no es un equipo explosivo.
1: Eso sí. Le vi contra Alemania en los primeros 20 minutos por las líneas, sí fue explosivo. Pero los primeros 20 minutos, por ende, llegó el gol de Curazao, el 1-1.
0: De igual manera, Alemania tampoco tiene laterales explosivos. Si nos ponemos a ver, son más defensivos.
1: Les gusta tener el balón hasta llegar al arco.
0: Sí, exactamente, sí. Son más de creación de juego. Exacto. Y eso es algo bueno también. En cambio, Ecuador tiene que aprovechar las bandas porque tiene jugadores rápidos. Sabemos que Pervis Estupiñán está en su mejor momento. Sabemos que Ángelo Preciado tampoco está en su buen momento. Faltó ver más futbolistas en esa posición, en ambas posiciones, izquierda, lateral derecho. De igual, un delantero centro también faltó ver aquí en Ecuador. O sea, obviamente ya no podemos decirlo porque ya no se va a hacer realidad. Ya el Mundial ya está en pie y hay que esperar que Ecuador haga un buen papel y que logre clasificar a octavos de final. A ver con qué equipo también le toca después del sorteo, ¿no? Pero ya poniéndonos un poco a ver, yo siento que va a haber cambios en la alineación. Va a probar a otros jugadores. Quizás incluso salte de titular Kevin Rodríguez por Ander Valencia.
1: Sí, eso, y con eso me quedo antes de irnos a la pausa comercial. Kevin Rodríguez tiene que ser titular porque Curazao tiene una baja, o sea, como decir el...
0: bajo como promedio de altura en
1: defensa. Exacto, y los goles de Alemania que quedaron por centro, creo que fueron tres goles que llegó desde el punto de esquina. Ahí tiene que aprovechar Ecuador, sí, con sus backcentros y con Kevin Rodríguez. Ainer Valencia también tiene un buen juego aéreo, pero si nos ponemos a pensar, prefiero a Kevin Rodríguez, que también tiene mucha altura, sí, y también puede hacerse ahí. Ya es hora que Kevin Rodríguez despierte, que está jugando en modo selección y meta el 200% y haga la diferencia en el
0: Ecuador. Y Jordi Caicedo también es un jugador de altura.
1: Sí, pero prefiero a Kevin Rodríguez por la experiencia de los mundiales.
0: Selección.
1: Porque si hablamos de experiencia, a quien le costó mucho en este Ecuador fue al debutante Minda, que no estuvo nada mal, pero tuvo solo una llegada que pegó en el palo,
0: sí,
1: y de ahí desapareció y le dejaba muy solo a Hincapié. Sí. Eso es a quienes sintonizan UTC Radio. Nos vamos a una comerciales.
0: Pequeña pausa comercial y de ahí vamos a seguir con nuestro segundo segmento, que es Surcando Países.
1: Hablaremos netamente de los resultados de la primera fecha del Mundial.
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14: Naranjito es un cantón eminentemente agrícola, donde se produce cacao, tabaco, caña de azúcar, arroz, café, banano y una gran variedad de frutas. Existen grandes pastizales donde se cría ganado vacuno y caballar, que se complementa con la crianza de aves de corral. Territorio bendecido por la naturaleza, con baños de aguas termales, medicinales y hermosas cascadas y ríos. Destacan también como atractivos el Camino del Inca y la Reserva Ecológica Manglares de Churute, patrimonio natural del Guayas. Su fecha de cantonización fue un 5 de octubre de 1972.
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0: Vamos con nuestro segundo segmento, que es Surcando Países. Netamente nos vamos a concentrar en los resultados de día de ayer del Mundial, en donde sorpresivamente Portugal empató contra República Democrática del Congo. El primer gol llegaba mediante João Neves al minuto 6, se perfilaba para hacer una goleada, pero en el primer tiempo mismo, al minuto 45, más adicionales, empataría Wisa 1-1. Y en el segundo tiempo, el equipo africano se supo defender bien, supo mantener el resultado y sacó un punto que se filtraron videos que allá en África, en este país denominado el Congo, festejaron como una victoria.
1: Y sí, la verdad, porque sacaron empate frente a una Portugal que es llamada a ser también candidata a ser campeón del mundo. Es algo muy, muy, muy valioso, muy valioso. ¿Por qué? Porque es una selección que no ha tenido historia futbolística internacional en mundiales, quizás en algún otro mundial. Creo que este es el primer mundial de este país.
0: Sí. Y después de unos 50 años regresa a un mundial.
1: Ya ve. Incluso también es algo muy, muy importante sacar este empate, y creo que dieron un buen resultado. Ayer estábamos, bueno, después del programa estábamos pensando y diciendo, ¿será que los equipos grandes, que por ejemplo Portugal, España e incluso Brasil, bueno, Brasil no, Brasil sí le tocó un rival fuerte que es Marruecos, Uruguay, pero por ejemplo en estos partidos, las selecciones grandes, será mucha confianza que no logran golear o ganar estos encuentros, que la verdad son, con todo respeto, son partidos fáciles, no fáciles, son partidos que son para ganar, o sea, son partidos para coger 3 puntos. Y obviamente no sabemos si se están confiando mucho o en sí estos equipos revelación, digámoslo así, revelación, que equipos que nunca se había visto o se había escuchado, están dando de qué hablar, o sea, le están planteando muy bien a los equipos grandes, a las selecciones grandes, fuertes, como Portugal, España, Francia, por ende. Entonces, ¿qué crees tú, mi querido Mateo? ¿Será que es mucha confianza o insisten haciendo un muy buen papel estas selecciones pequeñas, por así decirlo?
0: Francia ganó, ahí sí, en esta lista que tú determinas tendría que estar Uruguay, que empató también contra Arabia Saudita, y por qué no Ecuador.
1: Y bueno,
0: sí, también, porque denominada grande llegaba con esos perfiles.
1: Claro, sí.
0: No lo decimos nosotros, lo decían grandes periodistas a nivel
1: mundial. Obviamente, sí.
0: ¿Qué pasa con estas selecciones? Para mi parecer, no es culpa del técnico, más bien es de los jugadores que se... En algunos casos, ¿no? Dejando de lado a Ecuador. Es más bien de los jugadores que se confían del rival. El caso de España, se le vio a una España en un momento jugar con el balón, pero en otros momentos le daba mucho espacio al rival. Y el rival aprovechó y marcó. No, quedaron a ceros España y...
1: Sí, exactamente.
0: Y el rival. Y también hay que recalcar el buen arquero.
1: España y Cabo Verde.
0: De Cabo Verde. En el caso del día de ayer entre Portugal
1: República Democrática del Congo.
0: Igualmente se confiaron, y un Cristiano Ronaldo que
1: también falló goles.
0: Duele decirle, pero ya está de decadencia. Ya 41 años.
1: Ya pesa la edad, exactamente. Y
0: podríamos verle, a diferencia de Messi, que solo es un año menor, 40 tiene Messi, 41 con Ronaldo. Quizá por ahí ya está, ya no se le ve el mismo perfil como era, nos tenía acostumbrados a ver. También se, como lo dicen aquí, se comió muchos goles y podría ser un gol de 3 puntos, pero no lo fue así. Y no hay que quitar esa situación que hacen los equipos rivales, que se arman de la gran manera, se encierran todos atrás, hacen línea de 5 y se defienden a morir. Es un mundial,
1: sí,
0: y juegan todo contra el todo. Y como lo denominan algunas personas, tanto República del Congo como Nueva Caledonia ya cumplieron con su papel en el Mundial. Sí. Empataron, sí, a grandes selecciones y cumplieron con el papel del Mundial. ¿Qué más se les puede pedir a estas selecciones denominadas pequeñas?
1: Sí, exactamente. Y veamos a ver si es que se siguen manteniendo en ese nivel, ¿no? A ver si es que logran empatar o ganar con otros equipos grandes de igual manera. Eso por el lado de Portugal, un partido que sí estuvo un poco cerrado, una muy buena actuación de la defensa del Congo y del arquero. Portugal tampoco no pudo hacer mucho, tiene grandes estrellas, todos lo sabemos, jugadores a nivel mundial muy, muy conocidos, muy buenos, pero eso no fue suficiente para llevarse los tres puntos. Y
0: quien sí sacó provecho en este grupo K fue el día de ayer Colombia.
1: Sí.
0: Segunda selección que gana de la Conmebol que gana. Son seis selecciones. Sí. Son los dos se dieron victoria. Uzbekistán.
1: Y la verdad para mí, a mí me gustó el partido de Colombia y Uzbekistán. Fue el último partido ya 9 de la noche. Un partido muy

0: Muy, muy interesante, Urquistán, que el primer tiempo le hizo de tú a tú a Colombia. Colombia que también hizo lo suyo. El primero en marcar fue Muñoz, lateral derecho de Colombia, en el minuto 40. De ahí le seguiría el gol de Lucho Díaz. Un gol de este señor tiene que siempre estar en la selección colombiana. Sabemos que es el jugador más importante y más revulsivo de esta selección hermana de Ecuador. Y obviamente por parte de Uzbekistán estaría Favolev en el minuto 60, antes del gol de Luis Díaz. Y obviamente el último gol sería un excelente centro del jugador colombiano, que se me escapa el nombre, y lo haría el gol Campanaz al minuto 90 más 9 adicionales. Fue un partido que tuvo casi hasta 11 minutos adicionales por ahí. Estuvo muy, muy, muy, muy reñido. Una muy buena actuación también de Colombia, un partidazo, yo lo catalogo así. Y bueno, Uzbekistán también hizo lo que tenía que hacer, ya no pudo con la delantera, con el poderío ofensivo de Colombia. Lamentablemente perdió este encuentro, pero yo le vi bien al equipo de Uzbekistán. Sí. Ahí empezó jugando bien. Eso te digo, el primer tiempo fue la mayoría de Uzbekistán. Obviamente ya terminó el primer tiempo, fue el gol de Muñoz. Pero hasta ahí, de ahí ya seguiría, creo que se bajó un poco y Colombia aprovecharía eso, la verdad.
1: Quise el país asiático, como lo dicen aquí, no se achicó a un gran rival. Y Colombia ya con los resultados vistos, con lo que le pasó a Portugal, España, Uruguay, no se iba a guardar nada, tenía que jugar al 100%. Aquí la diferencia se lo vio, como lo determina mi compañero, el equipo, el país asiático, ya pasó el segundo tiempo, ya calmó sus jugadores, calmó sus líneas y Colombia supo aprovechar, aceleró todas las líneas, jugó al 200% los jugadores y marcaron ya los dos goles que le darían la más tranquilidad y la victoria para el equipo cafetero, quien recalco que saca provecho en este grupo. ¿Por qué? Porque tu gran rival, que es denominado Portugal, empató contra República del Congo. Y tú le ganas un equipo asiático, está en primer lugar y ya está asegurando la clasificar a la siguiente fase.
0: Exactamente.
1: Recordemos que Colombia recibe en la siguiente fase a República del Congo, que no tiene que jugarse confiado, y mientras Portugal recibe al equipo asiático. Sí. Entre otros resultados de día y ayer, se jugó un encuentro 100% europeo del grupo L, en donde Inglaterra se daría la victoria con Croacia. Los goles llegarían al minuto 12 de Henry Kane. Por el punto de penal pondría el empate Martín Baturina al minuto 36. Después,
0: nuevamente
1: ya en el segundo tiempo, y sí, nuevamente
0: al 42.
1: Al 42, ya y le empató antes que se culmine el primer tiempo al minuto 45 más 5.
0: Musa.
1: Ya en el segundo tiempo, Bellingham marcó el gol del
0: 3-2.
1: Y para calmar las aguas, como lo decimos aquí, Marcos Rashford al minuto 85. Un partido denominado 100% europeo. Siempre estos
0: encuentros. Y muy buen partido, la verdad, sí. Recalcar que Inglaterra arrancó de una manera muy buena, ganando a un rival duro también. Ya yo hablaba el día de ayer diciendo que Croacia siempre es una revelación, porque siempre nos tiene, ya estos dos últimos mundiales nos tuvo acostumbrado a que llegaba a etapas lejanas. La anterior mundial llegó hasta semifinales, creo que quedó en cuarto lugar en la tabla en la final de la competición del mundial, y ahora se enfrentó a una Inglaterra que está con aire nuevo. ¿Por qué aire nuevo? Porque cambiaron de director técnico, jugadores nuevos también que están en la lista. Claro, la mayoría también estuvieron en el anterior mundial e incluso en la Eurocopa, pero son futbolistas que muy importantes, sobre todo el más conocido aquí, Jude Bellingham del Real Madrid, Harry Kane del Bayern Múnich, Marcus Rashford actualmente era jugador del Barcelona, ahora ya se había acabado el préstamo por el Manchester United y regresaría a Inglaterra. La verdad que fue un muy buen partido. Croacia tampoco pudo, no pudieron con la mano de Luka Modric. Una Inglaterra imparable. La verdad, otro partidazo que nos brindaron el día de ayer. Esperemos que sigan así, porque igual todavía queda un poco largo, porque ya a partir de octavos de final la competición ya se comienza a poner seria y muy, pero muy bonita.
1: Sí, así es. Y Quiero recalcar aquí algo: Inglaterra siempre tiene esa dicha de ser el mejor de la fase de grupos, pero ya en octavos, cuartos de final se va desinflando, es decir, queda eliminado en los últimos,
0: digamos, así, del,
1: en los últimos mundiales que se han jugado. Uh-huh. Inglaterra siempre en la fase de grupos saca cara, siempre hace, se perfila para ser un gran candidato, hacerse con la copa, pero ya en la eliminación directa se empieza a decaer. Recordemos que ellos fueron los que crearon el fútbol.
0: El fútbol, literalmente.
1: Y netamente solo tienen una sola copa del mundo en el año, en el mundial 50. Ya son más de 50 años que no han logrado conseguir
0: la segunda.
1: La segunda. ¿Qué estará pasando por ahí? ¿Será netamente de los jugadores, del técnico o de la eliminación directa que no le agrada al país de Inglaterra?
0: ¿Qué puede ser? La verdad que han pasado tantos entrenadores.
1: Cosas
0: que,
1: de fútbol, ¿no?
0: Claro, exactamente. Bastantes jugadores importantes, sí, de Inglaterra. Ha tenido futbolistas históricos: David Beckham, Steven Gerrard, Frank Lampard, por mencionar muchos jugadores ingleses que históricamente han sido muy importantes en el fútbol mundial. Y bueno, un partido que, recalco, fue muy bueno. A esperar que qué es lo que sucede en instancias después de la fase de grupos, directa. Eliminaciones directas, exactamente. A ver si Inglaterra sigue con este mismo pie. Croacia, si es que se logra levantar y pueda hacer un buen mundial como ya nos tenía acostumbrados en los dos últimos mundiales, a ver qué sucede. Y por último partido, creo que es el menos desapercibido, por decirlo así, sería a las 6 de la tarde, Ghana contra Panamá. Yo, la verdad, voy a ser sincero, este partido creo que a mí me dio sueño. Fue un partido un poco aburrido, la verdad. Incluso el gol de Ghana fue al minuto 90 más adicionales 5 minutos. Sí. Y al último, ya fue al último. Y este fue otro partido donde creo que se jugaron como 11 minutos adicionales.
1: Sí.
0: Exactamente. Y la verdad que Panamá creo que es una selección que debería mejorar un poco más. También representar un poco de lo que es el América Central. Pero Ghana hizo lo suyo. También es una selección moderadamente fuerte en África, podríamos decirlo así, pero hizo lo que tenía que hacer y se llevó los 3 puntos al bolsillo.
1: Yo tenía mucha perspectiva por este partido, verle a Panamá, ya que Ghana ha venido, obviamente, en la historia, tiene jugado cuartos de final en el Mundial 2010 ante Uruguay, y de ahí en el Mundial 14 no clasificó, 18 tampoco, el último que vino fue al 22 y hoy consecutivamente clasificó al Mundial 2026. Pues mientras que Panamá fue al de Rusia, Qatar, y hoy por hoy está en el Mundial de los tres países. Por ende, era mi dicha de ver a este equipo Panamá, además que ahí juegan jugadores que militan en la poderosísima Liga Pro.
0: Sí.
1: Y era esa cosa, ese team futbolero que quería ver cómo se desempeñaban los jugadores que militan aquí en la Liga Pro. Y no lo hicieron de mala manera. Sí, como dice mi compañero, fue un partido que se atascó en el medio campo, no tuvo muchas llegadas por parte de ninguno de los dos equipos. ¿Por qué se nos hace aburridos a los amantes del fútbol estos encuentros? Porque ya venimos viendo otros encuentros que netamente son muy intensos.
0: Sí.
1: Por las líneas de banda y por los delanteros, y siempre tienen llegadas de gol. Por ende, este partido a los amantes de fútbol se las habrá hecho un poco percibido, pero no hay que recalcar, es un juego del Mundial. Y ya el último gol, como lo dijo mi compañero, llegó al minuto adicional por una desconcentración en la defensa de Panamá. Iba a sacar su primer empate en mundiales, que igualmente con este empate los panameños iban a festejar, porque es un mundial y la fiesta futbolera siempre se vive así. Y recordemos que en el grupo del Panamá está Inglaterra y Croacia, dos europeos que se le pone de cuesta arriba para la clasificación al equipo de Centroamérica.
0: América.
1: Culminó la fecha 1, compañero Alejandro, y a quienes sintonizan UTC Radio, muchos resultados sorpresivos,
0: sí,
1: la caída de Ecuador, Uruguay no pudo sumar, y también una noticia que hay que decirle aquí es que Brasil va a jugar contra Haití, pero no va a estar presente Neymar por su lesión que tiene. Pero aquí viene, ¿por qué le llevas a un jugador lesionado si no va a ser parte? Ya es segundo partido de la canariña. Si es que va en esta racha de empates, puede quedar eliminado y
0: Y ya no hay mundial.
1: Y obviamente es Haití, ¿no? Haití que claro. Igualmente tiene un representante de Liga Pro, que es Ricardo Adé. Y que Haití en el primer partido contra Escocia, yo lo vi que Escocia le iba a golear, pero no fue así. Haití ya tiene esa experiencia del mundial pasado y lo hizo de una buena manera. Sí. No tiene experiencia del mundial pasado, de la Copa América que pasó. Sí. Haití regresa después de 30 años a un mundial. Para ti, ¿quién pueda, en esta primera fecha, quién decepcionó? Aparte de Ecuador, obviamente. ¿Qué país decepcionó?
0: Fuera de Ecuador, me decepcionó a mí España.
1: Sí.
0: Que es un partido que debió ganar, que debió golear. Brasil no te diría tanto, porque sí se enfrentó a un equipo muy duro, que es Marruecos, que es el actual campeón de la Copa África. Pero de igual manera, un partido muy, muy, muy, muy cerrado igual. Yo siento que España fue para mí la decepción de esta primera fase, porque es un partido donde debió ganar. Todos los equipos europeos que han disputado hasta el momento han ganado sus partidos, a excepción de Países Bajos, a excepción de Portugal y a excepción de Bélgica, de los más conocidos, ¿no? Y
1: aquí también viene un punto desde la FIFA. Recordemos que puso una regla que España ni Argentina pueden chocarse en eliminaciones directas, solo si es que es en la final. ¿Y qué pasó aquí? Argentina ganó y España empató. No es que va a decir que España está eliminado, no, pero el primer partido siempre deja de qué hablar. También un resultado sorpresivo que hubo fue entre Suiza y Qatar. Un equipo europeo y un equipo asiático. Qatar no es un equipo, un país futbolero.
0: No.
1: Empató aún en el último minuto. Ese partido también se podría determinar sorpresivo ante los amantes del fútbol.
0: Porque Suiza también tiene, o sea, no tiene jugadores tan buenos. El único reconocido para mí es el arquero del Borussia Dortmund, que es George Kobel. Pero de ahí, fuera de Suiza, también teníamos al otro arquero, que era Sommer. Si no estoy mal, buenos arqueros, son la verdad muy interesantes. Akanji, que es futbolista del Inter, defensa central del Inter. Granit Xhaka, que es, creo que disputa actualmente en el era antes jugador del Leverkusen cuando estaba de Pierre Hincapié. Ahora exactamente en qué país, en qué equipo juega no me acuerdo muy bien. Creo que juega en el Sunderland de Inglaterra.
1: Bueno, son nombres de jugadores que militan en grandes ligas. Y nos sorprende este resultado contra Qatar, que la diferencia de Qatar es que no tiene una liga profesional muy estructurada. Y además no todos los convocados de Qatar son nacidos en Qatar, sino son más bien nacionalizados.
0: Sí.
1: Y es decir que Qatar está yendo por un buen proyecto que le sacó un punto valioso a al país europeo.
0: Sí.
1: También otro resultado no tan sorpresivo para mí, ahí le junto al de Brasil y Marruecos, también fue el resultado que tuvo Países Bajos ante Japón.
0: La verdad que ese fue un partidazo.
1: Sí.
0: Los japoneses jugaron muy bien. Supieron cómo contrarrestar el ataque de Países Bajos. Y Japón creo que sí le ha servido mucho esa táctica que ha venido desempeñando durante años, que era un fútbol más ¿cómo era la palabra? No recuerdo muy bien. Era un fútbol más dinámico, más explosivo, más técnico. Los futbolistas japoneses eran mucho... entrenaron mucho para esto.
1: Sí,
0: y creo que lo hicieron de buena manera. Exactamente, hicieron de buena manera y estuvo muy bien ese partido, la verdad.
1: Yo me mantengo con eso, que Japón va a ser la sorpresa.
0: Yo también me mantengo con ese otro que me dio también sorpresa, no tan sorpresa, ya creo que sabíamos que iba a pasar, era Noruega.
1: Sí.
0: Noruega ganó 4-1 a Irak, que ya se veía venir eso. Un partido muy muy bueno por los noruegos. Irak no pudo hacer nada. Noruega tiene una delantera muy buena, sobre todo Alexander Sørloth, que es del Atlético de Madrid, y el más conocido Erling Haaland, que es del Manchester City.
1: También lo de Irak es que no le dejaron ingresar a todos los jugadores, 5 jugadores que saben estar en el rol titular por cosas del país, la presidencia del país, ¿no, Diego? Como decir, una visa de trabajo a 5 jugadores, quién sabe estar en el 11 titular. Por ende, claro, este partido se iba a llevar Noruega, que también podría meterse como
0: un equipo revelación.
1: Revelación, porque
0: sí,
1: igualmente él de Noruega sí es su primer
0: mundial.
1: También sí, otro partido bueno, que se me pasa por ahí y me sorprendió mucho, no estuve atento, fue el de Bélgica.
0: Empataron aún. Exactamente, con... se me va el nombre, con Egipto. Egipto, la verdad que Egipto también me parece una selección que ha crecido futbolísticamente en los últimos años, ha crecido de una buena manera. Por mano, creo que ya lo vuelvo a decir ahorita, por mano de Mohamed Salah, un futbolista que le dio su primera Copa África, si no estoy mal. Jugadores igual, futbolistas jóvenes que están saliendo de Egipto a otros equipos importantes de Europa, que ahí es la élite mundial del fútbol. Pero sí, es otra selección que le planteó bien a Bélgica, una Bélgica que también tiene plagada de estrellas. Obviamente ya son estrellas ya consolidadas, por así decirlo.
1: Se nos acaba el tiempo. A quien sintoniza en OTC Radio, pasa muy rápido el tiempo. Vamos a recalcar el calendario del día de hoy. Recordemos que es mundial y toditos los días se juega un fútbol. Sí. Ya culminó el partido de la segunda fecha. Empezó la segunda fecha entre República Checa y Sudáfrica, que sorpresivamente estas selecciones empataron. ¿Por qué sorpresivamente? República Checa es un país que se encuentra en Europa y ha venido haciendo bien las cosas. Si no estoy mal, eliminó a Italia en el repechaje europeo, mientras que Sudáfrica se metió al mundial porque dieron más cupos a este mundial allá en África y empataron 1-1. Los dos suman en la tabla de posiciones un punto. Quien va a jugar más tarde es México contra Corea del Sur, exactamente a las 8 de la noche.
0: Otro partidas
1: del grupo A.
0: Partidas.
1: Mientras en el grupo B, a las 2 de la tarde, ya en 30 minutos, juega Suiza versus Bosnia. En el grupo B también Canadá
0: contra Qatar.
1: Contra Qatar. Ese encuentro, ¿quién lo iba a imaginar que en los mundiales iba a enfrentar Canadá versus Qatar? ¿Por qué? Porque los dos, como lo recalcamos, no tienen ligas fuertes. Es más, Canadá tiene solo a dos equipos quienes les hacen militar en la MLS.
0: Exactamente, el Vancouver.
1: Que es el equipo, y el Toronto.
0: Y el Toronto.
1: Y Qatar es una liga que ha querido crecer, pero no lo ha logrado. ¿Quién le iba a imaginar que en un mundial se iban a enfrentar estos dos rivales? Y ya para finalizar, recordemos que el mundial premia a los goleadores. Y quien está en el primer lugar de los goleadores es nada más y nada menos que Lionel Messi. Y le siguen con dos, Kylian Mbappé y Erling Haaland, y se me escapa el nombre del jugador de Nueva Zelanda. ¿Y por qué esa información? Porque son jugadores, los tres primeros son jugadores que netamente en los pronósticos iban a estar en esta tabla de posiciones, pero ahí se nos escapa Cristiano Ronaldo.
0: Sí. A ver, si no estoy mal, en esta tabla que está primero Messi, después le sigue el alemán Klose, le sigue Ronaldo Nazario. Cristiano Ronaldo está en esa tabla de goleadores del Mundial.
1: Histórico
0: no, solo está Ronaldo Nazario. También Kylian Mbappé sí le sigue por debajo, que tiene 14 goles, si no estoy mal. Y se me escapa un nombre más del top 5, no recuerdo quién es, pero
1: sí, también rompió un récord, si no estoy mal.
0: Así.
1: Y Lionel Messi tiene en total
0: 16 goles,
1: le superó a Maradona, que tiene 15. Este dato lo dieron en el partido y le recalcamos a quienes sintonizan UTC Radio.
0: Bueno,
1: Lionel Messi rompiendo récords con 40 años.
0: Antes del mundial, antes de que empiece este mundial, el máximo goleador de los mundiales era Miroslav Klose, jugador alemán que ganó la Copa del Mundo 2014 frente justamente a Argentina de Lionel Messi.
1: Bueno, sin más que decirnos, pasamos a nuestro último segmento, que es la despedida.

0: Bueno, quienes sintonizan UTC Radio por la 102.9 en el programa de UTC Sport, hemos llegado al final de nuestra querida información deportiva. Para mí ha sido un gusto dándoles siempre la mejor información. Estamos en época del Mundial, ya culminó la fecha 1, ya está jugando la fecha 2. Además, no hay que olvidarnos de la segunda categoría de Cotopaxi, que este sábado va a haber partidos muy interesantes. Se van a jugar el todo por el todo. Se van a jugar la clasificación en algunos encuentros y siempre apoyando al deporte provincial de la provincia de Cotopaxi. Conmigo será hasta la próxima. Chau, chau.
1: Señoras y señores, ha sido un gusto haberles dado informado de esta, sobre todo las noticias deportivas. Tenemos el día de mañana, vamos a estar con las mismas ganas, la misma actitud. Esperemos que el día de mañana ya tengamos ya el equipo completo, por así decirlo. Hoy nos hizo falta también, no mucho. ¿Por qué? Porque hoy estamos los dos igual. Sacamos las noticias más importantes que se han dado, resultados del Mundial. Obviamente a ustedes que les encanta el fútbol, espero que estén atentos a los partidos de hoy, que son buenos partidos, sobre todo el de Corea del Sur contra México, que es un partido muy especial, muy importante y un partidazo, la verdad. En redes sociales se veía que el modo de entrenamiento que entrenaban los coreanos era súper fuerte, pero eso ya lo vamos a ver el día de hoy, bueno, exactamente en la noche, en este día jueves de junio. Señoras y señores, espero que hayan disfrutado el programa. Nos veremos mañana a la misma hora por el mismo canal. Sigan sintonizándonos, que va a ver las mejores músicas después de este programa. Conmigo y con nosotros será hasta el día de mañana. Chau, chau.

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5: Quevedo. Su nombre se debe al agrimensor Timoteo Quevedo Pozo y al cura José Quevedo Pozo, latacungueños, los cuales realizaron las mediciones y planos y la evangelización de los colonos. Así adquirió el nombre. Al sitio originalmente se le conocía con el nombre de Las Lomas o Alto Palenque, la urbe más grande y poblada de la provincia de Los Ríos. Su extensa llanura, atravesada por el río Quevedo, es uno de los más importantes centros administrativos del Ecuador. Las actividades principales de la ciudad son el comercio, la ganadería y la agricultura. Su fecha de cantonización fue un 7 de octubre de 1943.
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7: Inglaterra arranca con autoridad. La selección inglesa venció 4-2 a Croacia en uno de los encuentros más atractivos de la primera jornada. Harry Kane fue la gran figura del partido y confirmó a Inglaterra como una de las favoritas para avanzar en el grupo L. Ecuador busca recuperarse tras la derrota. Luego de caer ante Costa de Marfil en su debut, la selección ecuatoriana trabaja con total hermetismo de cara a su próximo compromiso frente a Curazao. La Tri necesita sumar para mantener vivas sus opciones de clasificación. FIFA intensifica la lucha contra el discurso de odio. La FIFA realizó en Atlanta un encuentro internacional para combatir el odio en el fútbol y anunció que su sistema de monitoreo digital ha eliminado cientos de miles de publicaciones ofensivas durante el Mundial 2026. La iniciativa busca proteger a jugadores, árbitros y aficionados.
8: Dato destacado del día. Hoy comienza la segunda fecha de la fase de grupos, con partidos como México, Corea del Sur y Canadá o Qatar. Encuentros que pueden definir el rumbo de varios clasificados a la siguiente ronda.

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14: Naranjito es un cantón eminentemente agrícola, donde se produce cacao, tabaco, caña de azúcar, arroz, café, banano y una gran variedad de frutas. Existen grandes pastizales donde se cría ganado vacuno y caballar, que se complementa con la crianza de aves de corral. Territorio bendecido por la naturaleza, con baños de aguas termales, medicinales y hermosas cascadas y ríos. Destacan también como atractivos el Camino del Inca y la Reserva Ecológica Manglares de Churute, patrimonio natural del Guayas. Su fecha de cantonización fue un 5 de octubre de 1972.
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17: Inglaterra arranca con autoridad. La selección inglesa venció 4-2 a Croacia en uno de los encuentros más atractivos de la primera jornada. Harry Kane fue la gran figura del partido y confirmó a Inglaterra como una de las favoritas para avanzar en el grupo L. Ecuador busca recuperarse tras la derrota. Luego de caer ante Costa de Marfil en su debut, la selección ecuatoriana trabaja con total hermetismo de cara a su próximo compromiso frente a Curazao. La Tri necesita sumar para mantener vivas sus opciones de clasificación.
6: FIFA intensifica la lucha contra el discurso de odio. La FIFA realizó en Atlanta un encuentro internacional para combatir el odio en el fútbol y anunció que su sistema de monitoreo digital ha eliminado cientos de miles de publicaciones ofensivas durante el Mundial 2026. La iniciativa busca proteger a jugadores, árbitros y aficionados.
18: Dato destacado del día. Hoy comienza la segunda fecha de la fase de grupos, con partidos como México, Corea del Sur y Canadá o Qatar. Encuentros que pueden definir el rumbo de varios clasificados a la siguiente ronda.
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1: 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Le tengo que decir un par de cosas que ella no quiere escuchar.

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4: Quevedo. Su nombre se debe al agrimensor Timoteo Quevedo Pozo y al cura José Quevedo Pozo, latacungueños, los cuales realizaron las mediciones y planos y la evangelización de los colonos. Así adquirió el nombre. Al sitio originalmente se le conocía con el nombre de Las Lomas o Alto Palenque, la urbe más grande y poblada de la provincia de Los Ríos. Su extensa llanura, atravesada por el río Quevedo, es uno de los más importantes centros administrativos del Ecuador. Las actividades principales de la ciudad son el comercio, la ganadería y la agricultura. Su fecha de cantonización fue un 7 de octubre de 1943.
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7: Inglaterra arranca con autoridad. La selección inglesa venció 4-2 a Croacia en uno de los encuentros más atractivos de la primera jornada. Harry Kane fue la gran figura del partido y confirmó a Inglaterra como una de las favoritas para avanzar en el grupo L. Ecuador busca recuperarse tras la derrota. Luego de caer ante Costa de Marfil en su debut, la selección ecuatoriana trabaja con total hermetismo de cara a su próximo compromiso frente a Curazao. La Tri necesita sumar para mantener vivas sus opciones de clasificación. FIFA intensifica la lucha contra el discurso de odio. La FIFA realizó en Atlanta un encuentro internacional para combatir el odio en el fútbol y anunció que su sistema de monitoreo digital ha eliminado cientos de miles de publicaciones ofensivas durante el Mundial 2026. La iniciativa busca proteger a jugadores, árbitros y aficionados.
8: Dato destacado del día. Hoy comienza la segunda fecha de la fase de grupos, con partidos como México, Corea del Sur y Canadá o Qatar. Encuentros que pueden definir el rumbo de varios clasificados a la siguiente ronda.
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0: Muy buenas tardes, apreciados amigos de la señal de 102.9 UTC Radio. Bienvenidos a una edición más del programa Desde la Academia. Esta tarde, como siempre, tenemos importante información que compartir con ustedes, noticias muy relevantes de la Universidad Técnica de Cotopaxi. Invitados especiales también aquí en el set de UTC Radio, nos acompañan el doctor Cristóbal Domínguez, representante de SENAIN, junto a él la magíster Alexandra Tapia, docente de la carrera de agronomía. Con ellos vamos a conversar acerca de la firma de un convenio muy importante para la ejecución de proyectos de investigación. Luego también estará con nosotros la magíster Guadalupe López, docente de la Facultad de Ciencias Agropecuarias y Recursos Naturales, y con ella vamos a conversar de un evento que se va a dar el día de mañana en la Universidad Técnica de Cotopaxi, y es el After POV, celebrando el año de la mujer, de las mujeres agricultoras. Vamos a una breve pausa, retornamos ya con los titulares en esta tarde.
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0: Dieciséis horas con nueve minutos.

minutos. Empezamos con los titulares. ACBSP acredita carreras de negocios de la UTC. Comunicación comparte saberes en encuentro internacional. La carrera de comunicación participa en el Congreso sobre Derechos de la Naturaleza. Nuevo laboratorio fortalece la formación de biotecnología. Clases de espejo con la universidad fortalecen cooperación académica. Agronomía participa en jornadas sobre producción pecuaria sostenible. Cumbre empresarial conecta academia y el sector productivo. Jornada académica fortalece competencias en talento humano. Capacitación tributaria fortalece la formación de finanzas. Agronomía impulsa escuelas agroecológicas en la parroquia Huaytacama. UTC y comunidad impulsan forestación en Belisario Quevedo. Ingeniería eléctrica participa en proyecto de iluminación provincial. Psicología social fortalece aprendizaje junto a los adultos mayores. Vamos a una pausa y retornamos con el desarrollo de la información aquí en UTC Radio y el programa Desde la Academia.

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8: Naranjito es un cantón eminentemente agrícola, donde se produce cacao, tabaco, caña de azúcar, arroz, café, banano y una gran variedad de frutas. Existen grandes pastizales donde se cría ganado vacuno y caballar, que se complementa con la crianza de aves de corral. Territorio bendecido por la naturaleza, con baños de aguas termales, medicinales y hermosas cascadas y ríos. Destacan también como atractivos el Camino del Inca y la Reserva Ecológica Manglares de Churute, patrimonio natural del Guayas. Su fecha de cantonización fue un 5 de octubre de 1972.
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9: Empezamos. La Universidad Técnica de Cotopaxi recibió la acreditación internacional de ACBSP para las carreras de Administración de Empresas, Mercadotecnia, Gestión del Talento Humano y la Maestría en Administración de Empresas. El reconocimiento, otorgado por 10 años, fue recibido por la doctora Idalia Pacheco durante una ceremonia realizada en Arizona, consolidando el cumplimiento de estándares internacionales de calidad en la formación de profesionales de negocios. Esta acreditación fortalece el posicionamiento académico de la UTC y amplía las oportunidades de sus estudiantes y graduados en entornos nacionales e internacionales. Continuamos. La carrera de comunicación de la Universidad Técnica de Cotopaxi desarrolló una clase espejo con la participación del doctor Edgar Dávila Navarro, docente e investigador de la Universidad Franz Tamayo de Bolivia. Durante la jornada se abordaron temas relacionados con los minimedios educomunicativos y la educomunicación como herramienta para la transformación social. Esta actividad fortaleció el intercambio académico y permitió a los estudiantes conocer nuevas perspectivas y experiencias en un entorno de aprendizaje internacional. En otro ámbito, también la carrera de comunicación de la Universidad Técnica de Cotopaxi participó en un congreso sobre derechos de la naturaleza. Docentes e investigadores participaron en el Congreso Internacional sobre Derechos de la Naturaleza y Epistemologías Críticas NICE 2026, desarrollado en la ciudad de Esmeraldas. Durante el encuentro, presentaron la ponencia Narrativas de Territorio para Sentipensar la Vida, Educomunicación, Juventudes Universitarias y Derechos de la Naturaleza, compartiendo resultados de investigación junto a académicos nacionales e internacionales. La participación de la UTC permitió aportar al debate sobre la justicia ecológica y el papel de la comunicación en la construcción de una sociedad más consciente y comprometida con la protección de la naturaleza. Nuevos laboratorios fortalecen la formación de los estudiantes de la carrera de biotecnología. El Día del Biotecnólogo fue la ocasión propicia para la entrega de estos laboratorios, con una jornada académica dedicada a destacar el aporte de esta profesión al desarrollo científico y tecnológico. Durante el evento se realizó la imposición de mandiles a los estudiantes que inician su formación profesional y una feria académica donde se expusieron proyectos desarrollados en las distintas áreas de la biotecnología. La celebración incluyó la inauguración del nuevo laboratorio de cultivo in vitro vegetal, un espacio equipado con tecnología especializada que fortalecerá la formación práctica y la investigación científica. Universidad Técnica de Cotopaxi y la Escuela Superior Politécnica del Chimborazo desarrollan clases de espejo que promueven el intercambio académico entre docentes y estudiantes de ambas instituciones. Como parte de esta iniciativa, se llevó a cabo una jornada dedicada al estudio de la derivada como razón del cambio, generando espacios de aprendizaje colaborativo y fortalecimiento de conocimientos. Estas actividades contribuyen al fortalecimiento de las relaciones académico-investigativas y consolidan alianzas estratégicas que impulsan la calidad de la educación superior.

otro ámbito, estudiantes y docentes de la carrera de agronomía de la Universidad Técnica de Cotopaxi participaron en el Día de Campo organizado por el proyecto FIASA INIAV. Durante la jornada se compartieron avances relacionados con la generación de estrategias climáticamente inteligentes para la producción de biomasa forrajera y su transformación en proteína animal en el litoral ecuatoriano, proyecto del cual la UTC es coejecutora. El encuentro reunió a productores, investigadores y profesionales, estudiantes del sector pecuario, promoviendo el intercambio de conocimientos y experiencias para el fortalecimiento de una producción más sostenible. Vamos a una pausa y al volver, nuestros primeros invitados de esta tarde.

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1: 24 de Mayo es un cantón de la provincia de Manabí. Su cabecera cantonal es la ciudad de Sucre. Su principal actividad la basa en la producción de yuca y sus derivados. Aquí se produce el café biológico. Encontramos pozos de aguas y cascadas medicinales. Por ejemplo, los pozos del sitio El Salado, por su alto sabor salobre. El pozo azufrado, con alto contenido de azufre. Es un pueblo que mantiene sus costumbres. Aún conservan los bailes populares, que constituyen un atractivo para muchos. Su apelativo es la Tierra del Café. Su fecha de cantonización fue un 15 de febrero de 1945.
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16: Horas con 16:25. La investigación científica y la cooperación interinstitucional son pilares para generar soluciones innovadoras a los desafíos del sector productivo y ambiental. Los convenios académicos permiten fortalecer competencias, compartir conocimientos y desarrollar proyectos con impacto nacional e internacional. Hoy conversaremos sobre el convenio entre SENAIN SPOL y la Universidad Técnica de Cotopaxi para la ejecución de proyectos de investigación. Para ello nos acompañan aquí en el CDUTC Radio el doctor Cristóbal Domínguez, representante de SENAIN. Muy buenas tardes, doctor, bienvenido.
5: Hola, muy buenas tardes. Gracias.
16: Y por otro lado también está con nosotros la magíster Alexandra Tapia, docente de la carrera de Agronomía.
10: Muy buenas tardes.
16: Qué gusto poder tenerlos aquí, conversar con ustedes de estos importantes proyectos que se llevan a cabo en la Universidad Técnica de Cotopaxi. Quisiera que ustedes me cuenten, por favor, ¿cómo nace la idea de la firma de este convenio interinstitucional? Doctor, empecemos con usted.
5: Ok, sí, bueno, realmente inicia desde un convenio macro, primero, por el 2023, donde se firma un convenio entre la UTC y la SPOL, para recibir estudiantes para que desarrollen sus prácticas preprofesionales de la carrera de biotecnología. A raíz de esto, se comienza a trabajar con estos estudiantes, y de hecho yo acojo en el 2025 a un estudiante para que desarrolle su tema de tesis de pregrado. A raíz de esto, a Alexandra Tapia le denominan tutora institucional por medio de UTC, justamente se establecen los lazos justamente para desarrollar investigaciones en conjunto. Bueno, su enfoque de ella es justamente en la parte agraria, pero sin embargo vamos a desarrollar un proyecto bastante interesante, que es justamente la parte de estudiar las nanopartículas o la síntesis de nanopartícula a partir de extractos de plantas nativas, justamente para biorremediar aguas contaminadas, ¿no?
16: Magíster, cuéntenos un poquito más. ¿Qué es esto de los nanomateriales?
10: Bueno, esto de nanomateriales en la actualidad es muy utilizado en la parte médica, ambiental, entre otros. En la parte de agronomía, nosotros tenemos la línea de agrobiotecnología, y nosotros queremos hacer de las nanopartículas a partir de plantas con síntesis verdes, ya que las plantas tienen principios bioactivos tanto en las semillas, en las hojas, en las raíces, y queremos aprovechar esa diversidad que tiene. Nuestro principal objetivo es para lo que es la absorción de metales pesados. Esto nace de un trabajo de investigación generativo que lideraba la doctora Mercy Bay. Es respuesta a una solución del problema que se ha enfocado. Al realizar esto, las plantas tienen metabolitos secundarios como son flavonoides, polifenoles, lo que son azúcares, proteínas, lo que es terpenos, entre otros, y esto nos va a ayudar a que es de bajo costo, sostenible, y dentro de esto es muy importante porque no causa lo que es la parte tóxica, y así podemos mejorar lo que es el agua de nuestro sector agrícola. Esa es la importancia de nuestro trabajo.
16: Es decir, lo que nosotros pretendemos es analizar primero y luego dar paliativos para que el agua que se riega en los productos agrícolas de la zona sean de mejor calidad, eliminando materiales pesados, nos decía también.
10: Sí, metales pesados.
16: Ajá. Doctor, usted cumple una agenda aquí en la institución. Desde la mañana está por aquí visitándonos desde la Escuela Politécnica del Litoral. Bienvenido, espero que su estancia aquí hasta el momento sea buena, le hayamos acogido con calidez como somos los utesinos. Cuéntenos, doctor, ¿qué actividades nomás usted va a cumplir a más de la suscripción de este convenio?
5: Sí, realmente como buena parte de la suscripción del convenio, también justamente se vino a desarrollar justamente las actividades para ver los avances de un proyecto colateral que tenemos con Alexandra, aparte, del proyecto que está enfocado en valorizar estos extractos como biosíntesis de nanopartícula. También tenemos otro proyecto a la par, y realmente vine a ver los avances y justamente a trazarnos una ruta de trabajo justamente para tratar, avanzar en este proyecto ya preestablecido. Aparte de eso, también fue interesante hoy mi estancia acá, porque logré reunirme con el decano de la facultad de
16: Cari,
5: sí, uh-huh. Y bueno, y también conocí otros otros laboratorios que realmente podríamos, digamos, trabajar en conjunto con otras carreras, bueno, como por ejemplo la carrera de veterinaria, que me parece muy interesante, que por ejemplo tienen el sistema de cultivo de peces, y que realmente podríamos trabajar justamente combinando ciertas carreras en la parte de biotecnología, agraria y veterinaria. Entonces, son, digamos, en este caso serían como proyectos piloto, que justamente permitan, digamos, primero, digamos, dar los primeros pasos para luego enfocarnos en proyectos más amplios y digamos, ir resolviendo problemas locales, bueno, y por qué no decirlo a nivel nacional también.
16: Cuéntanos también, doctor, un poquito más amplio, ¿qué es el SENAIN?
5: El SENAIN es un, bueno, la abreviatura SENAIN, pero realmente es Centro Nacional de Acuicultura e Investigaciones Marinas. Este centro básicamente está consolidado, ya tiene más de 30 años posicionado aquí a nivel de Ecuador, pero es muy fuerte en la parte acuícola. De hecho, por ejemplo, se trabajan con diferentes especies acuícolas, o desarrollando también estrategias o manuales de mejores prácticas, enfocado en la parte de cultivo de peces, moluscos, crustáceos e incluso equinodermo. Y también se tiene investigaciones justamente enfocadas a resolver problemas locales. Por ejemplo, le pongo algo puntual: el cultivo de camarón es la primera industria a nivel, digamos, acuícola de aquí de Ecuador. Sin embargo, también es afectada por diferentes patógenos, tanto bacterianos como virales, que realmente merman la producción. Entonces, el SENAIN justamente lo que hace es buscar estrategias, en este caso estrategias a base de productos naturales, justamente para mitigar estos problemas. De hecho, tienen un área bastante establecida, que es realmente el área de salud animal, donde se busca diferentes sustancias, como en este caso nanopartículas bioactivas, extractos o aceites esenciales, que justamente pueden hacer frente a estos patógenos. Claro está que realmente que se valida la toxicidad, porque es un tema muy importante, justamente que no solamente que el producto sea activo, sino que más bien también no sea tóxico tanto para el organismo que se está cultivando y también para los consumidores. Bueno, entonces justamente esta misma temática, o esta misma, digamos, como vértebra de investigación, si quiere ahora realmente se quiere extrapolar con la UTC, bueno.
16: Magister, cuénteme usted, ¿cuáles son los beneficios que van a obtener nuestros docentes, nuestros estudiantes, la comunidad universitaria en sí, con la firma de este convenio?
10: Bueno, esta firma de este convenio es de la carrera de agronomía, basada en un proyecto formativo. Estamos empezando, los chicos, están dos chicos de agronomía que van a irse a las prácticas preprofesionales desde cuarto, van a comenzar con la investigación. Van a conocer todo lo que es la metodología para hacer la síntesis de las nanopartículas, van a la caracterización, va a ser una formación integral para ellos y nueva. Sobre todo, creo que no se ha topado a nivel, no se ha topado la parte de nanopartículas. No se ha visto a profundidad en otras universidades, porque cuentan con equipos de gama para esta caracterización, pero nosotros los utesinos no nos ponemos límites. ¿En qué sentido? Que estamos buscando ese nexo con otras instituciones para que nuestros estudiantes tengan más habilidades en la parte de investigación y no se queden ahí. El beneficio es que ellos puedan desarrollar y manejar lo que es la parte de laboratorio, crear nuevas tecnologías, en caso de nosotros de agronomía, una agrobiotecnología dedicada a lo que es a desarrollar nuevas metodologías, en este caso para lo que es el agua de riego, que es en Cotopaxi es uno de los problemas que tenemos, ya que lo que es agua de riego viene de lo que es de la parte volcánica y obviamente naturalmente viene arrastrando este tipo de contaminantes.
16: Bueno, muchísimas gracias a los dos. Algo más que acotar, tal vez, doctor, ¿usted se queda hasta cuándo visitándonos aquí en la UTC?
5: Sí, realmente hasta el día de mañana, viernes, bueno, ya regresó a Santa Elena. No, realmente mañana, digamos, como agenda tenemos la visita de ciertos laboratorios justamente para balancear un poco realmente la, digamos, en este caso sería, digamos, el potencial que tiene UTC y justamente también ver la, identificar las falencias y realmente cómo entre UTC y SPOL podemos hacer sinergia y trabajar en conjunto en diferentes programas de investigación. Bueno, y bueno, y más que todo realmente en el tema enfocado en las nanopartículas, justamente para el desarrollo de la, del tema de investigación de la compañera Alexandra. Bueno,
16: Magister, su despedida final.
10: Bueno, quiero primero agradecer por esta invitación y especialmente por la apertura que tiene SPOL con la universidad. En este sentido, nosotros trabajamos, los profesionales, los docentes están muy abiertos y todas las carreras para trabajar con ustedes. Y como les digo a mis chicos, el no puedo no existe y no nos limitamos. Es nanotecnología, se podría decir que la palabra nanotecnología le vemos como que muchos equipos, mucha, algo muy difícil, pero con estos nexos vamos a lograrlo.
16: Así es, la capacidad hay de sobra. A veces hace falta estas alianzas para que impulsen un poquito más el desarrollo de este tipo de proyectos, y agradecemos desde luego, claro que sí, a la SPOL por esa colaboración, esa apertura que nos ha brindado, y a seguir trabajando en más proyectos, y bienvenidos a la Universidad Técnica de Cotopaxi. Vamos a una pausa, retornamos con nuestra siguiente invitada de esta tarde.

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9: Naranjito es un cantón eminentemente agrícola, donde se produce cacao, tabaco, caña de azúcar, arroz, café, banano y una gran variedad de frutas. Existen grandes pastizales donde se cría ganado vacuno y caballar, que se complementa con la crianza de aves de corral. Territorio bendecido por la naturaleza, con baños de aguas termales, medicinales y hermosas cascadas y ríos. Destacan también como atractivos el Camino del Inca y la Reserva Ecológica Manglares de

0: favoritas para avanzar en el grupo L. Ecuador busca recuperarse tras la derrota. Luego de caer ante Costa de Marfil en su debut, la selección ecuatoriana trabaja con total hermetismo de cara a su próximo compromiso frente a Curazao. La Tri necesita sumar para mantener vivas sus opciones de clasificación. FIFA intensifica la lucha contra el discurso de odio. La FIFA realizó en Atlanta un encuentro internacional para combatir el odio en el fútbol y anunció que su sistema de monitoreo digital ha eliminado cientos de miles de publicaciones ofensivas durante el Mundial 2026. La iniciativa busca proteger a jugadores, árbitros y aficionados. Dato destacado del día. Hoy comienza la segunda fecha de la fase de grupos, con partidos como México, Corea del Sur y Canadá o Qatar. Encuentros que pueden definir el rumbo de varios clasificados a la siguiente ronda.
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3: Estamos ya con la magíster Guadalupe López, docente de la Facultad de Ciencias Agropecuarias y Recursos Naturales. Muy buenas tardes, doctorita. Bienvenida.
4: Muy buenas tardes. Muchísimas gracias por la invitación. Es importante este diálogo para poder dar a conocer lo que la universidad está haciendo por nuestros agricultores y nuestra comunidad. Muchas gracias.
3: Así es, el día de mañana vamos a tener un evento muy importante aquí en la Universidad Técnica de Cotopaxi, es el After POV, celebrando el Año de las Mujeres Agricultoras. A propósito de que la Organización de las Naciones Unidas declaró el año 2026 como el Día Internacional de la Agricultora, la Universidad Técnica de Cotopaxi no ha querido dejar pasar este importante acontecimiento, ya que la agricultura cumple un papel fundamental en el desarrollo sostenible de la seguridad alimentaria. En este contexto, el reconocimiento al trabajo de las mujeres agricultoras permite visibilizar su aporte a la producción, la conservación de saberes y el fortalecimiento de las comunidades rurales. Para ello vamos a conversar en esta tarde con la magíster Guadalupe López. Yo quisiera empezar conversando cómo se da esto del Año de la Mujer Agricultora. ¿Cómo nace este reconocimiento tan importante?
4: Bien, nosotros somos conocedores que el campo siempre está al frente una mujer. Esta mujer agricultora que ayuda hombro a hombro al hombre, ya que ella es la que se queda en casa como sustento, no solamente del hogar, sino también de sus hijos. Entonces, por esta razón, las Naciones Unidas han declarado, en este caso, este año 2026 como el año de la agricultora. Hay que homenajear a esa persona que día a día lucha en el campo por la soberanía alimentaria, lucha del campo por sostener los cultivos y dar un ingreso económico a ese núcleo familiar que es fundamental. Aparte de eso, ellas son las que nos ayudan a mantener un suelo saludable, nos ayudan a la soberanía alimentaria, como decía, para tener múltiples productos que en las ciudades nosotros necesitamos para una buena alimentación. Entonces, yo creo que como Universidad Técnica de Cotopaxi, nosotros conocemos que la vinculación es siempre con los agricultores. Y esta vinculación no puede dejar a un lado a esta mujer agricultora que nos ayuda en el campo, que nos ayuda a mantener esos cultivos. Es así que en la carrera de Ingeniería Agronómica, nosotros estamos trabajando con una agricultora, con un núcleo de agricultores en el barrio El Chan. Esta agricultora es el foco fundamental para hacer llegar a toda la comunidad todo lo que estamos haciendo. Es así que, en este caso, nuestros aliados estratégicos como el Wasilab, el IRD de Francia, conjuntamente con la universidad y conjuntamente con la carrera de agronomía, estamos trabajando en un proyecto que se llama Agroforestal. Entonces, este proyecto nos ayuda a ser el núcleo, el foco fundamental de ese barrio, de ese lugar en donde nosotros estamos trabajando con rotación de cultivos. Estamos trabajando conjuntamente con frutales, estamos trabajando a enseñarle a nuestra agricultora a hacer abonos orgánicos que le ayuden a alimentar al suelo. Entonces, es fundamental trabajar

0: con ellos. Y aparte de eso, nuestros aliados, no digamos nuestros aliados estratégicos, sino nuestra fortaleza en nuestros señores estudiantes, porque ellos se vinculan directamente con nuestros agricultores y ahí es cuando ellos aprenden haciendo, que es lo fundamental.
1: Eso sobre todo, porque este tipo de proyectos lo que permiten es que nuestros estudiantes salgan de su zona de confort, vayan y convivan con las comunidades, palpen la realidad por un lado y por otro lado pongan en práctica los conocimientos aprendidos y también aprendan de la comunidad.
0: Así.
1: Yo quisiera también conocer un poquito, ¿qué es esto del After Pop? ¿A qué se refiere?
0: Bueno, el After Pop es una metodología que ha encontrado el IRD de Francia conjuntamente con el Wasilab. Dar a conocer a las personas, en este caso a la agricultura, que cuida la tierra, que cuida la vida, a la mujer que cuida la naturaleza. Entonces, estos ellos les llaman estos, ¿cómo es en cómo se llama? En cortometraje, les llaman cortometraje, en donde ellos por medio de unos videos dan a conocer lo que la mujer agricultora está haciendo. A nivel nacional tenemos este proyecto. Por ejemplo, nosotros le comentábamos que tenemos el Living Lab del Chan, que está a cargo de una mujer agricultora. Entonces ellos con todo su equipo se va al campo y hace estos cortometrajes. En estos cortometrajes nos van a dar a conocer cómo cuidan ellos del suelo, cómo cuidan el ambiente, cómo es la estrategia de producir, cómo ellos producen el campo. Entonces, por medio de estos cortometrajes que vamos a exponer, son tres, vamos a exponer ahí, luego de eso va a haber un panel de especialistas. Entre ese panel de especialistas está considerado la señora Gladys, que es nuestra aliada estratégica de la UTC y la carrera de agronomía, en donde ella va a ser una panelista. Ella va a dar a conocer lo que se está haciendo como universidad, lo que se está haciendo como ella parte del campo, parte de la tierra. Entonces, y vamos ahí a entablar un diálogo con todos los que asistan a este proceso de las estrategias que estamos haciendo y estas otras estrategias que podemos hacer, de ser el caso, que salga de este proceso, de esta diría yo, de este diálogo entre todos los conocedores del campo.
1: Qué importante que se pueda reconocer ese trabajo que, como usted decía, lo realizan las mujeres, especialmente en los sectores rurales. Mucho se ha visto de que los hombres salen a las grandes ciudades en busca de trabajo y son las mujeres las que se quedan a cuidar el campo, a cuidar los animales, a cuidar a la familia. Entonces, qué importante que se pueda, ¿no?, hacer este tipo de reconocimiento y que se valore el trabajo que realizan las mujeres, muchas veces no remunerado. El evento está prometedor. Hay muchas actividades muy bonitas para el día de mañana. Yo quisiera que usted nos pueda también indicar si es que hay cupo todavía para que venga la gente, está ya para un público específico. ¿Cómo vamos a desarrollar las actividades del día de mañana?
0: Los interesados, la ciudadanía que se encuentre interesada en asistir a este evento, por supuesto que hay cupos, están los cupos abiertos, más o menos está proyectado que van a estar 120 personas asistiendo, pero el salón, el auditorium es para 150 personas, entonces todavía tenemos cupos abiertos, las personas que les interese hablar acerca de esta temática, porque lo que nosotros necesitamos es que las personas vengan a expresar su conocimiento, lo que les hace falta en las comunidades o cómo lo están manejando el suelo. Mediante esos saberes, esos diálogos que nosotros vamos a tener mediante los cortometrajes y también mediante la intervención de todo el público, nosotros vamos a tener más conocimiento, vamos a alimentar todas las estrategias que se están empleando en el campo, ya que ustedes conocen que nosotros no decimos la última palabra, tenemos muchísimo que aprender, muchísimo que hacer, muchísimo que dar a las personas. Entonces, bienvenidos. O sea, vamos a ver, vamos a analizar, va a haber cortometrajes en donde vamos a nosotros a observar cómo están manejando los suelos con ese proceso de rotación de cultivos. Hay otro cortometraje en donde vamos a hablar de las personas que se encargan de seguir cultivando esta parte de especies medicinales, que ahora, hoy en día, ya dejando de a un lado, ¿no? Ya la gente ya no quiere consumir una agüita, qué sé yo, de manzanilla, de tilo, etcétera, etcétera, pero hay personas que todavía están luchando por eso. Hay personas que están luchando porque se acabe esta agricultura convencional. Son núcleos pequeñitos, yo sé que son núcleos pequeños, porque nuestra mujer agricultora lo que necesita es que solamente dar un ejemplo, que sí se puede cambiar la metodología, que sí se puede hacer otras cosas en el campo. Y esas cosas que se está haciendo en el campo no es solamente por el bien del ambiente, sino por la economía del hogar, que es fundamental también.
1: Muchas gracias por haber estado aquí. Les indicamos que el evento empieza a las 3 de la tarde. Va a durar más o menos unas 2 horas, me decía, ¿no? Entonces, cordialmente invitados todos aquí en el campus matriz de la Universidad Técnica de Cotopaxi, en la sala semicircular, a partir de las 3 de la tarde.
0: 3 de la tarde, cordialmente invitados. Nosotros conocemos que como Universidad Técnica de Cotopaxi estamos donde las papas queman, en este caso en el campo mismo con nuestros agricultores y más aún con nuestros jóvenes estudiantes de la carrera de Ingeniería Agronómica. Así es que invitados y les esperamos. Muchísimas gracias por la invitación.
1: Gracias a usted por haber venido. Que les vaya muy muy bien el día de mañana.
0: Muchísimas
1: Vamos
0: gracias.
1: A una pausa. Nos acompañó la magíster Guadalupe López, docente de la Facultad de Ciencias Agropecuarias y Recursos Naturales. Vamos a una pausa, retornamos con más información de la primera institución de la provincia, la Universidad Técnica de Cotopaxi.
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11: Continuamos con el desarrollo de la información. Cumbre empresarial conecta academia y sector productivo. La carrera de Administración de Empresas de la Universidad Técnica de Cotopaxi desarrolló la Cumbre Empresarial 2026, un espacio que reunió a empresarios, expertos, graduados y estudiantes en torno al aprendizaje y al intercambio de experiencias. Durante la jornada, destacados profesionales compartieron conocimientos y reflexiones sobre los desafíos y oportunidades que enfrenta el sector empresarial actual. Esta iniciativa fortaleció la vinculación entre la academia y el sector productivo, aportando a la formación de futuros profesionales con visión innovadora y emprendedora. Por otra parte, les contamos que la carrera de Gestión de Talento Humano desarrolló la jornada académica Ruta Sostenible de la Gestión del Talento Humano, orientada a fortalecer conocimientos y reflexionar sobre el papel estratégico de las personas en las organizaciones. A través de stand temáticos y una gincana integradora, los estudiantes demostraron creatividad, innovación y capacidades para afrontar los desafíos actuales del entorno laboral. La actividad fortaleció su formación profesional y evidenció el compromiso de la carrera con la educación de calidad alineada a estándares internacionales. De Ciencias Administrativas y Económicas también tenemos importantes noticias para ustedes. Estudiantes de la carrera de Finanzas desarrollaron una jornada de capacitación sobre la declaración del impuesto al valor agregado IVA. Esta jornada se realizó en modalidad presencial y virtual. La actividad fue impartida por funcionarios del SRI, Servicio de Rentas Internas, quienes abordaron casos prácticos y aspectos fundamentales relacionados con las obligaciones tributarias. Esta capacitación permitió fortalecer las competencias profesionales de los estudiantes mediante el aprendizaje de herramientas y conocimientos aplicados al ámbito financiero y tributario. Por otra parte, La Facultad de Ciencias Agropecuarias y Recursos Naturales sigue trabajando arduamente en el proyecto Agricultura para la Vida, Escuelas Agroecológicas en la Parroquia Huaytacama, una iniciativa orientada a fortalecer la producción sostenible y el trabajo comunitario. El proyecto se desarrolla mediante acciones de vinculación y servicio comunitario, promoviendo el intercambio de conocimientos y la aplicación de prácticas agroecológicas en beneficio de la población. Estudiantes y docentes de la carrera de agronomía participan activamente en esta propuesta, contribuyendo al desarrollo productivo y ambiental del territorio a través del conocimiento y la experiencia académica. Y comunidad impulsan reforestación en Belisario Quevedo. La Universidad Técnica de Cotopaxi desarrolló una jornada de reforestación en el Parque Central de la Parroquia Belisario Quevedo, como parte de las acciones impulsadas desde sus proyectos de vinculación con la sociedad. La actividad contó con la participación de moderadores del sector, el apoyo del padre Luis Alomoto y la donación de plantas por parte de la cooperativa Señor del Árbol.

0: Ingeniería Eléctrica participa en proyecto de iluminación provincial. 60 estudiantes de la carrera de Ingeniería Eléctrica de la UTC participan junto a el EPCO en recorridos técnicos para identificar necesidades de alumbrado público en distintos sectores de la provincia. La actividad forma parte del levantamiento de información para la planificación de un proyecto que contempla la instalación de 7.000 nuevas luminarias LED, orientadas a mejorar la seguridad, la visibilidad y la eficiencia energética. Finalmente, les contamos que la carrera de Psicología Social fortalece aprendizaje junto a adultos mayores. Estudiantes de la carrera de Psicología Social de la Universidad Técnica de Cotopaxi desarrollaron un encuentro con usuarios del Patronato de Amparo Social del Cantón Salcedo como parte de la asignatura Filosofía de la Formación Profesional. Durante la jornada se promovió el diálogo intergeneracional y realizaron actividades lúdicas orientadas al fortalecimiento de habilidades cognitivas y al intercambio de experiencias. La actividad permitió a los estudiantes iniciar su trabajo en territorio, fortaleciendo su formación desde una perspectiva humana, reflexiva y comprometida con la comunidad. Vamos a una breve pausa, retornamos ya con la parte final del programa desde la Academia.
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2: Guayas es tierra de los Huancavilcas en homenaje al cacique Guayas. Su gente recibe por su personalidad el calificativo de madera de guerrero. Sus personajes son José Joaquín de Olmedo y Vicente Rocafuerte. Su fecha de provincialización fue un 25 de junio de 1824. Siendo una de las provincias más grandes de todo el país, Guayas se destaca por ser el centro de diversidad tanto cultural como geográfica, por sus paisajes y lugares llenos de flora y fauna tropical.
3: 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Desde entonces, se ha convertido en el eje fundamental del desarrollo de la provincia de Cotopaxi.
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0: 17:02, llegamos a la parte final del programa desde la Academia. 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Muchísimas gracias por habernos permitido ser parte de su tarde de jueves con las noticias más relevantes de la UTC. Nos encontramos la próxima semana a la misma hora, el mismo día, con más noticias de la Universidad Técnica de Cotopaxi. Sigan en sintonía de UTC Radio.

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1: Quevedo. Su nombre se debe al agrimensor Timoteo Quevedo Pozo y al cura José Quevedo Pozo, latacungueños, los cuales realizaron las mediciones y planos y la evangelización de los colonos. Así adquirió el nombre. Al sitio originalmente se le conocía con el nombre de Las Lomas o Alto Palenque, la urbe más grande y poblada de la provincia de Los Ríos. Su extensa llanura, atravesada por el río Quevedo, es uno de los más importantes centros administrativos del Ecuador. Las actividades principales de la ciudad son el comercio, la ganadería y la agricultura. Su fecha de cantonización fue un 7 de octubre de 1943.
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3: Inglaterra arranca con autoridad. La selección inglesa venció 4-2 a Croacia en uno de los encuentros más atractivos de la primera jornada. Harry Kane fue la gran figura del partido y confirmó a Inglaterra como una de las favoritas para avanzar en el grupo L. Ecuador busca recuperarse tras la derrota. Luego de caer ante Costa de Marfil en su debut, la selección ecuatoriana trabaja con total hermetismo de cara a su próximo compromiso frente a Curazao. La Tri necesita sumar para mantener vivas sus opciones de clasificación. FIFA intensifica la lucha contra el discurso de odio. La FIFA realizó en Atlanta un encuentro internacional para combatir el odio en el fútbol y anunció que su sistema de monitoreo digital ha eliminado cientos de miles de publicaciones ofensivas durante el Mundial 2026. La iniciativa busca proteger a jugadores, árbitros y aficionados. Dato destacado del día. Hoy comienza la segunda fecha de la fase de grupos, con partidos como México-Corea del Sur y Canadá-Qatar. Encuentros que pueden definir el rumbo de varios clasificados a la siguiente ronda.
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4: ¿Cuándo fue la última vez que te detuviste a escuchar el sonido de tu propia vida? No el ruido de las noticias, no el de las obligaciones, el tuyo, ese que parece cuando la noche se vuelve tranquila y uno se encuentra consigo mismo. Vivimos corriendo, corriendo para llegar, corriendo para cumplir, para no quedarnos atrás. Pero hay cosas que no se alcanzan corriendo. Hay abrazos que necesitan calma, hay recuerdos que necesitan silencio y hay palabras que solo aparecen cuando dejamos de huir. Hola, hola, hola, ¿qué tal? ¿Cómo están? ¿Cómo les va? Bienvenidos a un programa más de Frecuencia Literaria. Mi nombre es Adam Landívar y en controles tenemos a Isaac Jaramillo. El hombre que cree que las canciones también cuentan historias propias. Esto es Frecuencia Literaria, transmitiendo desde UTC Radio 102.9 FM. ¿Qué tal, Isaac? ¿Cómo estás? Muy buenas tardes, amigo.
5: Hola, Alan. ¿Cómo estás? Yo estoy muy, muy, muy, muy bien. Aquí estamos en nuestro nuevo programa. ¿Y tú, Alan, cómo estás?
4: Yo estoy muy feliz a vísperas de cumplir años. Hoy es un programa cumpleañero, así que cualquier mensajito de nuestros amigos estamos pendientes. No se olviden de mí, por favor. Hoy no cumplo años, cumplo el día sábado, pero hoy es nuestro último programa. Y bueno, quiero agradecer a todas las personas que nos están sintonizando en esta hora. Hoy abrimos una nueva página y tal vez, mientras escuchamos, descubras que todavía quedan cosas hermosas por encontrar. Primero, Te voy a contar cómo funciona este programa. Tenemos el primer segmento, la página de la noche. Vamos a estar contando un cuento breve sobre lo que dejamos atrás para seguir adelante. Traemos un poema, sí, porque aquí somos románticos, de una autora que escribe con la luz de la luna. ¿Y qué te parece si terminamos el primer segmento con una frase? Con esas frases que se quedan grabadas como una cicatriz que no duele, pero no se borra. En nuestro segundo segmento, el que más quieren ustedes, el que nos han escrito, pero millón mensajes, historias que inspiran, el segmento que les gustó a ustedes. Sí, aquí vamos a contar una historia extraordinaria, de esas que pasan en la esquina, en la fila del mercado, en el bus que todos vamos a la casa. Esta noche, la historia no te la spoileo para que te quedes hasta el segundo segmento. Y en el tercer segmento tenemos el baúl musical. Sí, Isaac vuelve a buscar entre esos discos que ya estaban olvidados y nos entrega tres micro relatos para que tú puedas participar en nuestro WhatsApp. Y ahora, si puedes, relaja tus hombros, relaja la mente y pon a viajar la imaginación. Pon en modo silencio el celular si es que puedes. Y si es que estás manejando, alza el volumen, pero mira al frente. Si estás cocinando, ¡ey! Cuidado, se te quema el arroz. Empieza tu programa favorito. Isaac, antes de irnos, ¿tienes algún saludo para enviar?
5: Sí, Adam. No es un saludo, pero es esto.
4: Oh, gracias, Isaac. Gracias, Isaac.
5: Feliz cumpleaños, mi Adam, que sigas cumpliendo más años. Y ya sabes, nos encontramos de la nada y ahora somos el mejor dúo de la radio.
4: Vamos, somos el mejor dúo, estamos creciendo. Es nuestro doceavo programa y tenemos mensajes como si ya estuviéramos un año al aire. Yo quiero enviar un saludo especial a Alfredo Herrera, el ingeniero de Bronaca, el líder que yo tengo como amigo en un equipo que se llama La Guayusa. Un fuerte saludo también a su hermano Pablito, que es adicto al fútbol como nosotros. Y también un saludo a su novia Caro, a la novia de Alfredo. Un abrazo desde La Tacunga. Te cuento que el amigo que estoy mencionando una vez me vino a ver. Sí, yo estaba estudiando acá en primero o segundo semestre, me vino a ver y por poco quería entrar a la oficina de la rectora. Así que tenemos varias historias, gracias por sintonizarnos, un abrazo a todos. En el segundo segmento vamos a estar también contando sus saludos. Gracias, Isaac, por esa cortina de feliz cumpleaños. Y no te despegues, que ya venimos con más información. Ya te di el menú, así que no te despegues. ¿En dónde? Aquí, en UTC Radio 102.9 FM. No te despegues, que ya venimos con más.

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2: Yey, regresamos a tu programa favorito. Sí, ¿cómo se llama? ¿Cómo se llama? Frecuencia Literaria. ¿En dónde? Aquí, en UTC Radio 102.9 FM. Antes de empezar nuestra primera parada, que es la página de la noche, vamos a hacer unos saludos que nos están enviando. Si tú también quieres algún saludo, nos puedes escribir a nuestras redes sociales o a nuestra WhatsApp, que ya estaremos mencionando. El primer saludo se va para Angie Payo. Sí, para mi amiga Angie Payo, que nos está escuchando. También un saludo para Denis Mazapanta, que también nos está sintonizando. También un saludo para Jordi Jami. Y también terminamos un saludo para Jesse Chicaiza. Ahí están. Les mandamos un saludo desde Frecuencia Literaria, queridos amigos. No se despeguen. Y tú, Isaac, ¿tienes algún saludo antes de empezar nuestro primer segmento?
3: Sí, Adán, tengo un saludo para mi compañera de clases, que se llama Sani Marisol, más conocida como la alemana. Y también para Leslie, que nos escucha desde Ambato. También para Laura, que también nos escucha desde Ambato. Y también para Diana Jaramillo, que siempre es nuestra fiel oyente. También para Gisela, que también siempre está en sintonía.
2: Siempre la gente de Ambato pendiente. Muchas gracias a todas las personas. Les enviamos un fuerte abrazo desde el mundo radial que nos están escuchando. Gracias, gracias por la sintonía. ¿Y qué tal si empezamos con el primer segmento? ¿Cómo se titula? La página de la noche. Esta es nuestra primera parada. Esta noche quiero hablar de esas despedidas. No de las grandes, de esas pequeñas despedidas que ocurren todos los días y que casi nunca notamos. ¿Cómo se titula este cuento? La silla vacía. Sí, y comienza ahora. Mi padre tenía una silla de madera en el patio. Todas las tardes se sentaba allí a mirar el cielo. No hacía nada, solo miraba y observaba. Cuando murió, nadie quiso mover la silla. Mi madre la limpiaba, yo la evitaba. Y mi hermana, cuando nadie la veía, se sentaba un rato en ella. Un día, mi madre dijo algo que nunca olvidaré. Hijos, vengan, escúchenme. No dejen esa silla vacía por tristeza. Úsenla, porque las cosas que amamos no desaparecen. Nunca se van. Desaparecen cuando dejamos de vivirlas. Desde entonces, cada tarde, alguno de nosotros ocupa esa silla. Y cuando el sol cae, sentimos que mi padre todavía sonríe. Muy bonito cuento, muy, muy bonito cuento. Espero que les haya llegado al alma. ¿Y qué tal si ahora vamos con un poema? Un poema cortito. ¿De quién? Nada más y nada menos de Mario Benedetti. ¿Cómo empieza esto? Así. No te rindas. Aún estás a tiempo. Estás a tiempo de alcanzar y comenzar de nuevo. Acepta tus sombras. Entierra tus miedos. Libérate del lastre y retoma el vuelo. Un poema cortito, pero con mucho significado. Aquí no prometemos cambiarte la vida, pero sí podemos hacerte compañía y decirte que no estás solo. Y para terminar nuestro primer segmento, una frase. ¿De quién más? No podría faltar Jorge Luis Borges. Una cortita, pero que te va a llegar al alma. Empieza ahora. Uno está enamorado cuando se da cuenta de que otra persona es única. Ay, ay, ay. Eso fue la página de la noche. Porque hay palabras que no vienen a explicarnos la vida, solo vienen a acompañarnos. Esto fue nuestro primer segmento, La Página de la Noche, con lecturas que espero que te hayan llegado al alma. Y si tú tienes alguna lectura, si tú tienes algún poema, si tú tienes alguna frase que nos puedas, que puedas interactuar con nosotros, ¿qué tal? Te invito a que puedas enviarnos un mensaje a nuestro WhatsApp. ¿Ya estás listo para anotar el número? Listo, te lo comunico. El número es 09-85-71-81-89. Te repito, para que tú puedas interactuar con nosotros, ¿quieres algún saludo? ¿Quieres dedicar una canción? ¿O simplemente quieres felicitarnos o darnos hate? No hay problema, todo recibimos. El número es 09-85-71-81-89. Listo, pon ahí añadir contactos, regístranos como UTC Radio y ya estarás participando con nosotros. Un saludo para Amelia, que nos está enviando un dice, qué linda voz el del chico, gracias. No sé si es mi voz o la de Isaac, pero muchas, muchas gracias. Y bueno, se ha terminado el primer segmento. Y no te despegues, que ya venimos con el segmento que más, con el segmento más esperado por ustedes, por el que más nos escriben, por el que más dicen, yo quiero esto, por favor, pongan esta historia. Hoy tenemos una historia que no te puedes perder. ¿En dónde? Aquí, en Frecuencia Literaria, en UTC Radio 102.9 FM. No te despegues, que ya venimos con mucho más.
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1: Hey, hey, hey, hey, hey, hey, regresamos a tu programa favorito de las noches. Sí, ¿cómo se llama? ¿Cómo se llama tu programa favorito? Frecuencia Literaria. ¿Y en dónde lo escuchas? Claro, aquí en UTC Radio 102.9 FM. Quiero mandar un saludo a todas las personas que nos están sintonizando desde cualquier parte, desde La Tacunga, desde Ambato, desde Quito, desde Guayaquil, desde otras partes e internacionales. Gracias, gracias por la sintonía, gracias por los saludos, gracias por confiar en nosotros y darnos unos minutitos de tu tiempo. Isaac, ¿algún saludo que quieras enviar?
2: Sí, Adán, un saludo para mi mamá, que nos está escuchando desde Ambato. También para mi papá, que siempre están en sintonía. Y siempre me olvido de saludarles. Pero créanme, papá, que yo siempre les he querido mandar un saludo. Pero ya ahorita sí ya tengo la oportunidad.
1: Basta, un saludo para los papás de Isaac Jaramillo, que estamos aquí transmitiendo a nivel nacional. Y bueno, ¿qué tal si empezamos con el segmento que más les gusta a ustedes? El segundo segmento se titula Historias que Inspiran. Esto, querido oyente, no es ficción, no es moraleja. Es una historia que pasó aquí. ¿En dónde? Claro, en nuestra tierra Ecuador, con personas de carne y hueso como tú y yo. Te cuento el nombre, el lugar, lo que pasó, sin música triste, sin lágrimas forzadas. Solo la historia y tú decides. ¿Qué te llevas? ¿Qué tal si empezamos? Ahora mismo. Don Ernesto tenía 72 años de edad. Había trabajado toda su vida reparando bicicletas. Cuando cerró su taller, pensó que nadie volvería a necesitarlo. Un día, un niño llegó con una bicicleta vieja y le dijo: ¡Hey, señor Ernesto, puede arreglar mi bici, por favor! El señor Ernesto sonrió y le reparó su bicicleta sin cobrarle. Al día siguiente llegó otro niño y al día siguiente otro y luego otro. De pronto, cada tarde, 10, 12, 15 niños llegaban con bicicletas dañadas, pero también se quedaban a conversar, a escuchar. Y don Ernesto volvió a sentirse útil. De repente, de tantos niños que iban a ese lugar, se percató un periodista. Se acercó donde don Ernesto y le preguntó: Señor, observo que usted no cobra a los niños por arreglar la bicicleta. Don Ernesto respondió: ¿Sabes por qué no? Porque ellos me pagan con algo que había perdido: las ganas de levantarme cada mañana. Hoy, en el barrio, todos conocen al señor de las bicicletas y él dice que la jubilación no fue el final de su vida, fue el comienzo de otra. Recuerda, aquí no venimos a cambiar tu vida, pero eso sí, venimos a motivarte, venimos a que no te sientas solo. Para las personas que están yendo a su hogar o las personas que ya están en su hogar, recuerda.

0: tía. Esas historias que nos marcan la vida, puedes compartir con nosotros y puedes salir aquí en la radio, en Frecuencia Literaria. Voy a mencionarte el número para que puedas interactuar con nosotros. Y también nos puedes encontrar en todas las redes sociales como UTC Radio. Listo, ahí va el número para que puedas interactuar con nosotros. El número es 09-85-71-81-89. Para que tú puedas enviarnos una canción, una dedicatoria, un mensaje o simplemente nos quieres jalar las orejas, no importa, aquí aceptamos todos. El número para que puedas interactuar con nosotros es el 09-85-71-81-89. Listo, pon ahí, añadir contactos, pon UTC Radio y envíanos un mensaje y saldrá a nivel nacional. Recuerden que están escuchando el programa Frecuencia Literaria. ¿En dónde? Aquí, en UTC Radio 102.9 FM. Y no te despegues, que ya viene el segmento de Isaac Jaramillo, los microrrelatos. Tienen que estar pendientes porque próximamente estaremos con premios. Así que no te despegues, que ya venimos con más. Esto es Frecuencia Literaria.
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3: Volvimos. Esto es Frecuencia Literaria. Bueno, ahorita a continuación vamos a hacer la tercera parada. Esto es el baúl musical. Pero sin antes empezar, queremos mandar unos fuertes saludos. Adam, ¿tienes algún saludo antes de empezar?
4: Bueno, como no vamos a estar el fin de semana, yo quiero mandar un saludo a todos esos padres responsables que siempre están ahí con sus hijos y a los que también no son padres, pero tienen ahí ese amor de padre, un feliz día, que lo celebren. Así como nosotros celebramos a las mujercitas, que no celebren. Y bueno, se quedan en el mejor también segmento con Isa Jaramillo.
3: Sí, y yo antes de empezar, tenemos una petición de un saludo. Un saludo para todos los papitos de la familia, que el domingo estaremos festejando junto a ellos. Les damos gracias a Dios por la vida de cada uno de ellos. Y bueno, estos fueron todos los saludos que tenemos. Bueno, faltan más, pero ya no podemos seguir. Así que ahorita continuamos con la tercera parada, el baúl musical. Como ustedes ya sabrán, yo les cuento tres relatos. Voy a hacer... Ahora he escogido los mejores relatos para ustedes. Ustedes ya saben cómo es... Ustedes ya saben cómo tienen que votar y escoger el mejor microrrelato. Así que empecemos con el primer microrelato, que se llama La Llamada. Una mujer marcaba todos los domingos el teléfono de su madre, aunque ella había fallecido hace meses. No esperaba respuestas, solo necesitaba escuchar el mensaje grabado. Hola, soy Rosa, deja tu mensaje. Decía buenas noches y colgaba. Hasta que un día decidió guardar silencio, porque entendió que el amor no necesita constatación para seguir existiendo. Segundo relato, el paraguas. En una parada de bus, un anciano compartió su paraguas con una desconocida. Nunca volvieron a verse, pero años después la mujer recordaba aquel gesto como el día en que dejó de creer que el mundo era un lugar frío. Tercer relato, la planta. Una niña regaba todos los días una planta que parecía seca. Su abuelo le decía, paciencia. Pasaron semanas y no ocurría nada. Hasta que una mañana apareció una flor. La niña corrió feliz y el abuelo le dijo, hay cosas que florecen despacio, como las personas. Voten por su favorito, yo me quedo con el tercero. Porque todos necesitamos que alguien nos recuerde que crecer lleva tiempo. Estos fueron los tres. Voten, ¿cuál les gustó más? ¿El abrazo que no llegó? ¿El último deseo? ¿O el pan que compartía? Yo voto por el segundo. Porque el amor verdadero no siempre mueve montañas. A veces solo se acerca al mar. Solo se acerca al mar. Y ya. Y bueno, Adam, ¿qué tal te parecieron estos relatos? Dime tú que eres un amante a la poesía y a los libros.
4: Bueno, me gustó el último, el del maestro. Ese me gustó. Y bueno, Isaac, cada vez me dejas sin palabras, sin mi audiencia. La gente de Ambato y la gente de Quito está pendiente de ti. Esto fue el segmento de Isaac. No te despegues, que ya venimos con la despedida del programa. Esto es Frecuencia Literaria. 102.9.

Y llegamos al final del programa. Isaac, ya no nos alcanza la hora. Capaz nos alargamos próximamente, pero las palabras que compartimos se quedan. Eso es lo único que nos importa. Gracias por estar ahí, por sintonizarnos, por prestarme su noche. Eso no tiene precio. Mi nombre es Adam Landívar y en controles Isaac Jaramillo. Esto fue Frecuencia Literaria desde UTC Radio 102.9 FM, transmitiendo desde La Tacunga. Cuídense mucho, lean, escuchen, y si esta noche algo les duele, recuerden, no están solos. Muy buenas noches con todos. Nos vemos la próxima semana en la misma hora y en el mismo dial. Cuídense, amigos. Un fuerte abrazo a todos.

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